0: lo que. Termino diciendo gracias a ese Dios que tuvo, como dijo Pablo, que me tuvo por fiel administrador de sus bienes espirituales y materiales, y hasta aquí nos ha ayudado. Ahora, para concluir, hermanos, quería decirles algo de lo difícil es conocer a Dios. Lo más difícil es conocer a Dios. Siendo la Biblia la palabra de Dios, pero sigue siendo difícil conocerlo. Por lo menos yo lo he visto de esta manera, como les acabamos de presentar y de hablar. Solo quiero leer el texto conocido, cuando Jesús se encuentra con la mujer samaritana. Le dice, versículo 7, capítulo 4 de Juan: vino una mujer de Samaria a sacar agua, y Jesús le dijo: dame de beber. Verso 9: la mujer samaritana le dijo: ¿cómo tú, siendo judío, me pidas a mí de beber, que soy mujer samaritana? Porque judíos y samaritanos no se tratan entre sí. Respondió Jesús y le dijo, en otras versiones dice, oh mujer, pero aquí no está. Oh mujer, si conocieras el don de Dios y quién es el que te dice, dame de beber, tú le pedirías y él te daría agua viva. Lo difícil de conocer a Dios. ¿Usted lo conoce? ¿Sabe por qué Jesús, hermano, puede sentarse? Eso lo va a ser breve, como cierre. Porque es uno de los mensajes que se debe de escuchar hasta cuando terminé este mensaje. Recibí unas dos palabras como en forma de canto, pero lo dejé ahí y no lo canté. Dice: difícil es conocer a Dios en términos humanos. Difícil es conocer a Dios en forma religiosa. Difícil es conocer a Dios en términos humanos. Difícil es conocer a Dios en forma, en métodos humanos será, o por métodos humanos. Difícil es, ni siquiera en forma religiosa. Así, esa frase quedé, porque me quedé tan absorbido, impactado en mi mente, que Jesús, el hermoso Jesús, el hombre de 30 años, es la edad que para las mujeres es el hombre más codiciado, de 30 a 35 años. No los chamacos de 20 años, porque eso lo hablan babosadas. Esto ya es un consejo. A menos que usted así lo mire. o una observación. La idea del humano es que está tiernito, está rico, va a decir. Pero usted debe de pensar, de conocer a Dios. Entonces, lo más ridículo del humano, por eso, hermano, nosotros tenemos que conocer nuestros pecados. Yo he visto desde el principio del pastorado, me encuentro con gente que no conocen el pecado y viviendo en el pecado. ¿De qué manera veo yo todo eso? Por sus gestos, por sus demandas. ¿Por qué hay tanta separación entre hombre y mujer? Yo no sé si todas las parejas se van al cielo, aunque ya dijo Jesús que no, que uno se va y uno se queda. Pero no va a ser por pecado que se cometa, sino va a ser porque uno no sabe que es pecado por su comportamiento. Porque imagínese usted a una mujer filtrapa, arrugada, pintarrajeado para ocultar su vejez. Como dice una hermana, le dice a una hermana que se pintó de rubia: ah, usted quiere disfrazar a la vieja con esa pinta, Alex. Así que no disfraces su vejez con esa pinta. Mejor muéstrese arrugado, pero amante, conocedor del Dios. Porque es algo terrible, hermano, que por qué Jesús tenía que buscar a una mujer desgastada. Y se atreve a pedirle agua. Como que si Jesús fuera manco, fuera. Como que si esta mujer sí podía. Pero si allí estaba colgado la cubeta solo para tirar, ¿por qué tenía que hablar con esta mujer? Pero era para que el evangelio se diera a conocer que ningún tipo de ser humano es capaz de conocer a Dios en la forma como el evangelio y como la Biblia lo proyecta. Por eso mucha gente hoy todavía se escandalizan por ciertas cosas. Por ejemplo, el texto que leía Willy: el Verbo se hizo carne. Dice. Si usted es mal pensado, ni modo que Gaspar es el Verbo. Pero le voy a decir algo, no lo digo por mí. Porque si Jesús en este tiempo no se manifiesta, no hay salvación para usted. Ahí se complica la cosa. Es que supongamos que fuera Gaspar Zapolú, así como dicen algunos. Gaspar Zapolú es Gaspar Zapolú. Pero cuando Jesús interfiera en la boca de Gaspar Zapolú, es Jesús el que está hablando. No, oye,
1: Ya lo dijo.
0: Dirá, no, todavía. Espérese. No porque Gaspar Zapalú fuera el Cristo. Si fuera un sapo y hablara la voz de Jesús, ¿qué va a decir usted? Ese sapo habla como Jesús, diría usted. No. Escuché la voz de Jesús. Sin importar al sapo, porque no es el sapo. No sé si están entendiendo eso. Por eso, si usted no se enchufla con Jesús para hablar de su evangelio, usted no salva a nadie, ni a vos mismo te vas a salvar. Así de sencillo, así es la explicación de estas cosas. Simplemente es como un radio que está ahí destartalado, pero cuando canta una canción Don Chente ahí, usted hasta baila. Pero ¿por qué no le estás poniendo atención al destartalado radio que está ahí? No, usted no. ¿Por qué está sacando la voz del cantante? Pero esta mujer la escogió Jesús. Claro que Jesús sabía, porque quería demostrarle a los hombres que tal vez siendo uno más vil, más desgraciado, es la que más entiende de Dios. Pero no, sino que la mujer guardaba en su mente la compostura de su grandeza por ser pretendida por muchos hombres. Ha de ser bonita, tal vez. O domina a los hombres, porque los hombres también se dejan comer por las mujeres por sus bonitas palabras, como dice Proverbios, la mujer ajena, dice, seduce al hombre con sus palabras. Pero lo más sobresaliente acá, que lo que está mostrando Jesús, que ni la más fea ni la más torcida se siente privilegiado, por lo menos ver a un joven elegante prestarse para dar el agua, pero no. Pero lo más tremendo es que Jesús no era por guapo ni por joven. Lo más tremendo es que esa voz que le dirigió era la voz de la salvación de su desgracia. Pero ella sigue guardando su concepto de mujer pretendida. Una perra. Porque imagínese, ignorado, ya tuvo a cinco y tiene al sexto guardado en la casa y andaba por el sexto. Era una perra, pues. Pero lo que no sabía, que esa voz, que ese varón que se le estaba acercando, le estaba trayendo la voz de Dios. Y es lo que ella tenía que ver en ese encuentro, en esa voz, en esa intervención de Jesús de pedirle agua. Y Jesús tuvo que exclamar: Oh mujer, si te hubieras visto un poco en el espejo, te hubiera dado gusto de darme el agua. Pero como siempre te has valido porque muchos hombres te hablan, Y por eso no entiendes que el que habla contigo es Dios mismo. Que en vez de que Él te pidiera agua, tú le hubieras pedido agua. Entonces lo difícil de ver a Dios, hermano, y ese es el escándalo de mucha gente en este tiempo. Peor si se creen santos. Por eso hay mucha gente, millones de gente religiosa en este tiempo, tienen que ver a su santidad vestido de blanco. Para decir el santo. Pero ya solo es por tradición, ya no por conocimiento, por tradición. Por eso yo me quedé con la idea de que ahora ya no podemos llamar a San Juan el libro de San Juan, el libro de San Mateo, ya solo Mateo, solo Juan. Con eso no quiere decir que estamos rebajando a Juan o a Mateo, porque lo que a Dios le interesa es que nosotros entendamos la intervención de Dios en términos humanos, porque eso es lo más difícil de percibir, la voz de Dios en boca de humanos. Eso es lo más difícil para nosotros los humanos. Por eso muchas veces todos hemos querido ser profetas. Todos hemos querido ser apóstoles. Cuando uno piensa en esas cosas, hermano, cree que ser un apóstol no todo el mundo lo ama, todo el mundo lo quiere. ¿Qué? Porque tener el título de un apóstol no significa que los hombres te miran de entrada. Eres el mismo hombre. Así como esta mujer, con todos sus defectos, ¿acaso pudo ver ni siquiera por la imagen de Jesús? Lo difícil es conocer a Dios. Y eso hablando de una mujer perdida. Eso es todo lo que quiero decir. No sé si captó algo. ¿Estaría usted, habría usted visto a Dios ya en su vida? Ahí es donde la gente nos están atacando, como que si Gaspar Zapalú fuera, si Gaspar Zapalú nada es igual que usted. Pero no tiene, pero también le aventajo porque no tenemos la misma conducta. Y no miramos igual la Biblia. Vamos 2-0. Y no hemos hecho cosas iguales. 3-0. Y muchas más cosas, pero solo con 3-0 ya está la victoria. ¿Qué hay? Gaspar Zapalú es algo. No, Gaspar Zapalú es igual que usted, solo que ya conoce a Dios. Ya veo a Dios. Porque la, Jesús estaba facilitando el reconocimiento de su grandeza es a esta pervertida, pero no miraba nada. ¿Qué será el usted que se cree medio ángel Gabriel? No mira nada, porque tú eres el ángel Gabriel. Pero mientras que el ángel Gabriel teme delante de mí cuando me mira. Oye, pues, porque ángel Miguel solo es un guardián, solo es un guerrero, mientras que Gaspar Zapalú es el portador de la voz del Padre. Y eso es lo que miran los ángeles. Es el conocimiento que tienen los ángeles, que lo, cosa que no tienen las samaritanas. ¿Sí? Entonces, es una demostración de la estupidez de la cabeza del hombre. No hay posición como para poder ver a Dios, porque siempre quieren ver a Dios. Tal vez ya les comenté una vez, yo una vez salí por el balcón de mi casa y miraba unas nubes preciosas, así espeso, pero arriba, claro. Y dije estas palabras: ¿cómo será ver a Jesús caminar, venir caminar sobre esas nubes? ¿Cómo será? Decía yo. Porque para el humano ver a Jesús es lo más, y es lo más grande también, ¿verdad? Pero ya en cuanto a comprender a Dios, no es lo más grande. Y vino una voz, bueno, y si me dejo ver caminar en las nubes, ¿qué serás? ¿Qué sos? ¿En qué te aventaja? Porque solo me viste a mí. Y eso no quiere decir que eres algo más. Porque muchos creen que al ver a Jesús ya son algo más. Pero si no tienes nada de conducta buena, nada es, nada eres. Pero te digo una cosa, me dice, lo más grande que usted debe de saber, que yo te tengo en mis manos. Entonces, compara eso, me dice, compara eso, que yo te tengo en mis manos. Y ver a Jesús, ¿cuál es la diferencia? Me dice. Ah. Eso es conocer a Dios. Eso es entender a Dios. Pero en la mente humana hay, supuestamente como que hay cosas más relevantes, pero esa es su mente humana. Porque así somos. Pero qué hojas es la que tiene. Pero no conoce la vida. Qué hombrón, dice la mujer. Tus ojos perversos. Pero si conocía, así es como se debe conocer la Biblia. No sé si en algo le ayudé a interpretar eso. ¿Qué es lo más grande ahora? ¿Qué es lo más grande ahora? Que Dios te tiene en sus manos. Pero eso se llama conocer a Dios. Así es como se mide conocer a Dios. Si tú eres reverente, humillado, no porque te están humillando, porque una cosa es que te humillen. Cuando te dicen, hoy no vas a salir, es eso que te están humillando. Pero que tú mismo no deseas salir de la casa, ¿quién te va a humillar? Hasta te van a decir, no, no vas a salir a pasear. Las cosas salen al revés, hermano, cuando uno... Así como en el caso mío, ¿qué más me aconseja usted que hubiera hecho con mi dinero? En vez de hacer canchas, guardar en los bancos. Y eso es lo que hace la gente cuando se creen ricos. Esos no son ricos, son ignorantes, tontos, avaros. Envidiosos, egoístas. Aconséjame. ¿Tú quieres decir que tienes dinero, hermano? Ya dije que no tengo. Pero como que así se mira, ¿verdad? Esto es difícil de explicar. Pero también hay uno que anduvo a la par de Jesús viendo, haciendo milagros. Eso ya hasta apóstol se llamaba. Y todavía guardaba en su cabezota religiosa judía de querer ver al Padre. Estaba así ansioso siempre, así como muchos de ustedes todavía está esperando su lotería mayor. Porque me da pena, hermano, que hay viejos pastores viejos que solo tienen 30 gente, todavía se van. Yo le pregunté el año al hermano Alex, ¿qué es el hermano Alex de México? Yo creía que era, ahí está. ¿Cuántos años tiene? 70. Ay, no puede ser, dije yo, porque. ¿Y qué tal si todavía se le ocurra ir con esa edad? Perdón, hermano, ojalá que no sea profeta en esta noche. Pero la mente del hombre, hermanos, es engañoso. De estar esperando ver a Dios. Y por eso que andamos así, cojeando, a ver si me cae una oportunidad ahí. A ver si puede ser algo para el Señor. Y todavía dice cuando sale, es que tengo que hacer la obra de Dios, dice. Y entonces, ¿qué estuvo haciendo en toda su vida? Lo que no agregan ahí, me falta hacer la obra de este Señor, dirá. Porque ¿qué Señor queda, pues? Y así era uno de los discípulos. Y le dice a Jesús, porque Jesús estaba terminando de decir, no se turbe vuestro corazón ni tenga miedo, porque yo voy y yo me voy a preparar lugar para vosotros, para que donde yo esté, vosotros también estaréis. Y sabéis el camino, le dice Jesús. Según Jesús, ya sabían el camino, pero ¿qué si? El Felipe, ¿no? Bueno, Señor, yo solo una cosita te pido. Muéstranos el Padre y asunto arreglado. Y las palabras de Cristo, hermano, es tan, no sé cómo llamar esa palabra, tan así, tan fuera de sí. ¿Cómo Jesús se atrevió a decir, Felipe? No dijo que tanto tiempo está Dios con usted.
1: Estoy, no.
0: ¿Qué es? Le estoy. Dice, Felipe, tanto
1: con tiempo vosotros.
0: Y no me has conocido, Felipe. Eso es terrible decir eso, hermano, que estoy y no me has conocido. Y estaba preguntando por el Padre. Por eso digo, qué difícil es conocer a Dios. Si uno, hermano, no empieza a analizar cómo se conoce a Dios, no hay pasos, no hay siete niveles. A nosotros los pecadores debería de ser más fácil conocer a Dios por nuestros pecados. Pero es lo que más nos cuesta a nosotros, porque tenemos la mentalidad religiosa, o tenemos otra forma de maquinar cómo ver a Dios. Pero Cristo siempre, si conocieras quién es el que te habla, quién es el que está hablando, inmediatamente te levantarías a pedirle agua a Él, en vez de rogarlo a usted que le dieras agua. No, no es muy profundo el mensaje, ¿verdad, hermano?

0: La dicha, la seguridad de ir al cielo es que usted haya conocido a Dios. Hayas conocido a Dios. Yo pensaba que conocer a Dios, así como pensaba ver, pues, venir vestido de blanco. No. Lo tenemos que conocer en sus manifestaciones humanas. Lo que pasa que en nuestro corazón no existe una sensibilidad de interpretar la voz. Por ejemplo, les comentaba, no sé si ayer, antier, un Gaspar Zapalú, que de verdad sí me atrevo a decir, y no dudo, yo soy recto y oro y leo la Biblia y practico la justicia. Pero cuando Jesús me atrapó, como que todavía queda un ser dentro de mí que no ha visto a Dios, pues. Porque ¿cómo es posible que un recto, que ora, que practica el derecho, todavía tiembla ante la manifestación de ese Dios requiriéndome que tenía que dar fruto? Ahí entendí. Quiere decir que todo lo que yo suponía, y no era una suposición, yo sí literalmente amaba a Dios, practicaba todo. Pero cuando fue un encuentro así, me sentí el hombre más miserable y hasta creí que me iba a morir esta noche. ¿De dónde vino ese cambio? Esa división, porque me dividieron para ver la profundidad del evangelio. Porque es profundidad del evangelio. ¿Cómo estará un hombre torcido que miente, que se esconde a pecar? ¿Cómo estará? Si Gaspar Zapalú es que quería, como yo leí el Nuevo Testamento desde niño, me gustó a Jesús, me gustó. Pero ¿por qué me gustaba sus palabras si son demandas terribles? ¿Por qué estoy conociendo a Jesús, a Dios? Estaba viendo a Dios. Esa es la percepción que usted debe de tener, de que haya en tu corazón un sentir cuando escuchas un mensaje diferente, como que te hace salir de ti mismo. Es que escuché algo. Es que escuché algo, sentí algo. Lo que tú no sabes es que ese algo era el Cristo en el predicador que te habló, que te encontró. Pero percibirlo en una actitud de arrepentimiento, eso es conocer a Dios. Pero si tú te mantienes en tu conducta, en tu terquedad, en tu obstinación de la manera de hacer las cosas, no hay salvación para usted, porque tenemos que escuchar, tenemos que ver a Jesús. Porque si no, no hay salvación. No me vaya a decir, y la fe, hermano. Es que la fe no tiene nada que ver con creer a Dios. La fe viene por el oír de la palabra de Dios. Así que la fe no aparece solo por el oír de la voz de Dios. Y aquí me quedo, aquí se traba la fe. Entonces la fe no es ciega, la fe tiene base. Y usted ya no se va a mover por nada. Porque ¿qué es un amigo que se va de tu lado? ¿Qué? ¿Qué es tu mujer cuando te deje? Nada. Amén. Pero si usted le dice, mi amor, ya no lo vuelvo a hacer, pues que se vayan al infierno los dos. Y Gaspar Zapalú es duro, hermano. Está separando a muchos pastores con sus mujeres.
1: Aleluya.
0: Lo que pasa que es tu mujer. No es la voz de Dios. Por eso hay que hacer una diferencia. Y esta es la forma como se introduce a Dios en uno, que hay un mensaje detrás de todo lo malo o lo bueno que exista. Te atrae, te atrae, te atrae, te atrae. Te olvidas de ti mismo, si eres bonito, eres feo, eres pobre, eres pelado, lo que sea. Te atrae, te atrae, te atrae. Y no puedes explicar porque tú lo sientes adentro. Pero es difícil ver a Dios. Ni con los malos ni con los buenos. Entonces, el gran milagro del Evangelio es que tú conozcas a Dios. Y ahí, ¿qué te produce? Y se te va a quitar el andado religioso, el concepto religioso, el concepto simple, y te vas a dar, entregar a la obra con todo y cola y cacho, si es que tiene cacho. Pero así como usted solo lee la Biblia para predicar. Pero, porque así son ustedes, leen la Biblia para somatar a la gente. No lee la Biblia para somatar a la gente. Lee la Biblia para que te mate a ti primero. Entonces cuando tú vienes muerto, entonces empieza a resucitar a los muertos. Porque te duele cómo es morir. ¿Sí? A veces cuando yo no como, se me va el hambre. Cuando vea, porque cuando veo gente comiendo rico, me da escalofrío. Es increíble eso cuando uno se le va el hambre, cuando mira a la gente disfrutando. Ay, pobrecitos, dice uno. No saben qué es lo que están haciendo. Pero hasta que uno, pero no sé si entendió lo que estoy diciendo. Cuando uno padece, entonces se compadece. Pero si no padeces, porque siempre lees la Biblia para dar, no para entender. Por eso yo puedo predicar 1,000 mensajes o un mensaje por lo menos todos los días. y diferente todos los días. Porque ya entendí, al entender la Biblia, es porque entendió a Dios. Por eso Dios nos aguanta, nos tolera, porque está por encima de nosotros. Yo le aconsejaba a la iglesia hace unos días atrás, 10 días tal vez. Dice la Biblia, casi bien, es que es la ternura de Dios, dice el Salmo: estimado es a los ojos de Jehová la muerte de sus santos. ¿Sabe cómo dice el Padre? Es como aquel padre tierno. Ay, mi lindo, cuando se queda dormido su hijito. Ay, mi linda, mi hermosa, se acostó, pobrecita. Lisa. Pero bien muerto uno. Porque estimado es a los ojos del gigante, del dador de la vida, la muerte de los santos. En cambio, nosotros leemos la Biblia para somatar el mundo. Esa es la doctrina de los demonios. Yo hasta ahora entendí la doctrina de los demonios, es decir, en la cara del adúltero, del pecador, del perverso. No le estás ayudando en nada. Si fueran vivos los pecadores, te dirían: sí, Señor, ese soy, pero ¿qué voy a hacer? Deme tú la receta para sanidad. Nada nos dice eso. Por eso lo que yo le estoy diciendo, qué hermoso es ser pecador, que Dios te facilita conocerlo a Él. Y si eres santo como Felipe, con más razón deberías de conocer más a Dios. Por eso el santo, hermano, no tiene que apartarse. Ay, yo me retraigo, me guardo. Hasta algunos pastores han dicho, me han llegado a mí, yo no me llevo mis jóvenes porque se contaminan, porque ahí ponen canciones, juegan fútbol. Él cree que sus jóvenes están santos. Si se masturban solo. Bueno, por eso no te hagas el santo.

Mejor muéstrate pecador para que podamos apoyarte y salvarte. Pero si te muestras santo, ustedes no conocen a Jesús. ¿Sabe cuando Jesús viene a una reunión? Y así está ahora también. Le voy a mostrar cómo es Jesús. Cuando Jesús aparece en la iglesia, hace esto. Y a veces le queda viendo a uno, pero se pasa y va a este. Y luego allá. Y luego allá. Señor, ¿y yo qué? Es que te vi que no tienes necesidad. No estás mostrando necesidad. Por eso paso de largo. Porque yo conozco al necesitado, lo demuestra en su cara. Lo demuestra cómo encontrarse con Dios. Eso es lo que hace Jesús cuando. Por eso no siempre obra. Porque usted no tiene necesidad. Hermano, pero quieres decir seguir siendo igual, eso es lo triste. Si en verdad ya te viste pecador, debe de luchar por ese pecado. ¿Sí? Lo que pasa es que nosotros hemos puesto a Jesús como alguien. Lavandería decimos aquí nosotros, tintoría dicen por otro lado. Jesús no es eso. Jesús ayuda al que en verdad necesita ayuda. Porque si usted no siente nada, preocúpese. Preocúpese. Tírate. Porque hermano, cuando yo oro, cuando estoy bosteceando, tengo que reprender, a patalear, a somatar la silla al piso, hasta que el sueño se me va, porque yo no vine a dormir, yo vine a encontrarme con Dios. Somatar el piso, somatar, rascarse el cabello, por eso ya se me quitaron todo. Porque qué triste es que uno no siente nada. ¿Por qué no siente nada? Porque aquí está amarrado. Tenés que romper esa parte del ser. Y que tu mente tiene que abrirse. ¿Cómo se abre la mente? Mirarse desgraciado. Verse feo en tu mente. Y que te dé miedo a ti mismo. Entonces te vas a tirar. ¿Sabes qué? Como dijo un muchacho un día que por primera vez empezó a tomar. Y tomó como 15 días, dice. Y empezó a llorar en la calle y miraba a los otros borrachos. Mucha, le decían los muchachos, mucha, yo tengo que quedarme como eso. No quiero, no quiero. ¿Cómo es posible que tengo que llegarme a ser como esto? Yo no quiero, no quiero, no quiero. Y estaba borracho. Y se salvó. Porque miraba su figura mal en otros. Lastimosamente que a ti ya te gustó la forma como eres.

0: Por eso es difícil conocer a Dios. Dios obra de esa manera, como ya les expliqué. Bueno, ya me pasé. Yo solo iba a decir esto. Es difícil conocer a Dios. A Dios no se puede conocer a través de la teología, a través de la religión, ni de métodos humanos. A Dios se le entiende por medio de la necesidad de uno, y Él aparece. Él se hace presente. Se aparece. Si usted quiere entender, no tienes que entender como tú lo piensas. Ahora, sería bonito que dijeras: ah, ya entendí. Sería bonito ahora en esta noche que tú digas: ya entendí. Así es Dios. Míralo, entiéndelo, ¿por qué? Señor, te damos gracias porque permitiste recordarnos. Yo no puedo decir celebrar, Señor, porque todavía no tengo la capacidad de celebrar fiesta a tu honor. Mas sin embargo, Señor, sentimos tu presencia. Oímos tu voz. Hemos oído tu palabra. Hemos podido intervenir, Señor, a pesar de lo que somos. Bendito eres por los siglos de los siglos. Gracias, oh Dios, por habernos dado estos 40 años. Y este es el primer día para otros años, si tú no lo permites, Padre. Y yo agradezco profundamente, Padre Celestial, de que otras personas, otros hombres se unieron a esta gratitud, a esta celebración. Los que vinieron de lejos, llévalos con bien y llévalos con paz, y que guardan el misterio de tu evangelio. En el nombre de Cristo Jesús, mil gracias, Señor. Amén. Dios me los bendiga, hermanos. Que Dios los lleva con bien. Ya estamos despedidos. Que Dios les acompañe a todos, cada uno que vinieron de lejos. Algunas familias. Nosotros tenemos la costumbre de traer una ofrenda para la obra de Dios, para las construcciones. Pero yo ya cambié. Allá atrás, cuando vayas saliendo, puedes depositar tu ofrenda como Dios te ha bendecido. Que Dios los bendiga. Gracias pastores por haberse venido. Quedamos despedidos.
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la vida. La idea del hombre es ganarse la vida, vestirse bien, pero no sabe que la vida no se gana, sino que se recibe cuando uno arranca algo de su propia mesa y se lo da a Dios como una ofrenda. En la juventud ya quiere definir su vida. Ya no quiere carros de juguete. Quiere de verdad. Pero si crees que ya no te pueden enseñar, tu vida estará mal definida. Porque Dios está dando forma, imagen, cuerpo de las cosas que la humanidad tenía y tiene. Porque marca todos los tiempos, viene a dar cuerpo y vida.

si oyeres hoy la voz del Espíritu Santo, quiere decir, si presientes que hay un mensaje de lo más encumbrado para tu vida, no para tus oídos, para tu vida. La fe proyecta muchos niveles o formas de vida, pero siempre va proyectando hacia Dios. La religiosidad cree haberlo alcanzado todo. La altivez cree no necesitar nada. El corazón es como saber que hay vida. Es como el conocimiento. La sabiduría es como la expresión de la manifestación de la vida. Cerebro y manos. Ahora, si usted entendió el mensaje, usted ya no solo come, ya no solo vive, sino que hay un orden de vida en su vida. Su vida tiene un orden. Entonces, quiere decir que nosotros no somos hijos de Adán, sino que somos descendientes de Abraham. Tenemos vida.

0: Cristo dijo: porque mi carne es verdadera comida, y mi sangre es verdadera bebida. Produce vida. El que come mi carne y bebe mi sangre tiene vida eterna.
1: Amén. Porque David dijo: mi corazón y mi carne cantan al Dios vivo. ¿Cuántos desean cantar no solo con el corazón, sino con la carne? Yo creo que aquí sí se puede usar el cuerpo. A ver, pongan la nota.

0: santidad de Dios la que nos envuelve para hacer todo este movimiento. No lo hemos ensayado para hacer esto. Es el impulso del poder de la santidad de Dios. Amén.
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1: 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Salmos, capítulo 28, versículo 8. Dice lo siguiente: Jehová es la fortaleza de su pueblo y el refugio salvador de su ungido. Salmos, capítulo 59, versículo 16. Pero yo cantaré de tu poder. Sí, gozoso cantaré por la mañana tu misericordia.

¿Cuántos aceptan este himno? Hay una cruz, pero también hay un lugar. Porque Jesús, con esa muerte, compró este mundo.

0: Quiero dar gracias a todos los que pudieron venir de lejos, de cerca. Pero le voy a decir algo. Espero que usted haya entendido algo, haya recibido algo, porque este no es para los espectadores, es para los que quieren decir algo a su padre. Amén.
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0: ¿Por qué no levanta tus manos al Señor en esta?
1: Salmo 133:1. Mirad cuán bueno y cuán delicioso es habitar los hermanos juntos en armonía.

Para eso hemos venido, a regocijarnos en nuestro espíritu, porque eso es el Evangelio.

0: Bendito Dios para siempre. Aleluya.
1: Dándole gracias al 2025 por las bendiciones y ahora recibiendo el

Deuteronomio, capítulo 31, versículo 6, dice así: Esforzaos y cobrad ánimo, no temáis ni tengáis miedo de ellos, porque Jehová tu Dios es el que va contigo, no te dejará ni te desamparará.

Piénsalo. Trae a su memoria. Usted no sabe qué día perecerá en este mundo, pero gracias a Dios que tenemos una gran esperanza.

Bendito Jesucristo, bendita esperanza. Está haciendo usted conciencia en su vida. Tenemos que cantarle a la vida también, por medio de Jesucristo.

0: Primera de Tesalonicenses 5:17. Orad sin cesar.
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0: Que disfruten el mensaje y la palabra de Dios que tenemos para ti en esta noche. Gracias por sintonizarnos. Y ahora con ustedes, la bendición de esta noche.
1: Segunda de Pedro, capítulo 1. Bueno, dice, vosotros también, dice el verso 5, poniendo toda diligencia por esto mismo, añadid a vuestra fe virtud, a la virtud conocimiento, al conocimiento dominio propio, y al dominio propio paciencia, y a la paciencia piedad, a la piedad afecto fraternal, y al afecto fraternal amor. Amén. La iglesia evangélica hoy en este tiempo ha caído en un descrédito, ha caído en una desgracia porque no dimensionan la palabra fe. Estamos hablando de la fe, estuvimos viendo, hermano, cómo a la fe hay que añadirle estas obras, porque son obras. Por eso en Santiago después dice que una fe sin obras es una fe muerta. Pero tenemos que ver cuáles son las obras que hay que añadirle a nuestra fe. Entonces estuvimos viendo la virtud. ¿Qué es virtud? Es cuando uno es proveedor, que cuando uno piensa en hasta las cosas más mínimas, en cuanto a todas las cosas, uno le pone virtud a su trabajo, a su servicio, como padres o como madres o como esposos o esposas. Es hermoso ver más allá o hacer más allá de lo que se nos pide, que uno tiene la virtud pues de hacer las cosas, pero también no solo es de hacer o de proveer, sino hay conocimiento. Por eso no solo hay que añadirle virtud a la fe, sino conocimiento. Hay que tener conocimiento en conocer todas las cosas, conocer la mentira, conocer los robos, conocer la falsedad, conocer las religiones falsas, conocer la política, conocer el evangelio, conocer los frutos del evangelio, los beneficios del evangelio, la cara del evangelio, el lugar del evangelio, los agentes del evangelio. Mencionó como 11 cosas, solo por mencionar algunas. Entonces, aquí se empieza a agregar muchas cosas, porque podemos profundizar en lo que es virtud, lo que es conocimiento. Hablamos sobre el dominio propio, que por eso uno se aguanta de hacer mucho, aún de vengarse o de somatar a alguien, porque el dominio propio, porque hemos sido crucificados juntamente con Cristo. Ese es el dominio propio, como Jesús tuvo al quedarse en la cruz, el mantenerse, aguantar el desprecio, los golpes, aún la cruz. Aunque tal vez la persona merece ser maltratada, pero no lo puedo hacer porque estoy juntamente crucificado, como decía Pablo. Entonces eso es en cuanto al dominio propio. Uno no murmura, se aguanta de quejarse o de hablar o de pelear. Ya me voy a entender, ¿verdad? Pero el dominio propio también hay que agregarle paciencia. Y eso es algo que yo quiero detenerme un poquito ahí. Aunque también menciona la perseverancia. Porque si nuestra fe no tiene ese adorno, somos falsos creyentes. Cualquier viento nos arrastra, cualquier error, cualquier comentario, cualquier cara de la gente nos destruye, nos derriba. Voy a leer otros pasajes, si el Señor me permite poderlo leer, porque ahí, como Pablo dice, que no puedo creer que tan fácilmente fueron ya engañados, que fácilmente ya fueron desviados. No hubo esa perseverancia que la fe requiere. No hay esa paciencia. Porque me gustó un ejemplo que el apóstol daba, lo que es la paciencia. Decía, la paciencia se deriva de dos, decía, de dos palabras: paz y ciencia. Entonces la paciencia es, hermano, algo fuerte, terrible, difícil para el creyente, para el ser humano, porque si empezamos, voy a tener un poco ahí en la palabra paciencia, porque tenemos que ver en la palabra tantos ejemplos que la Biblia demuestra que el evangelio se requiere, la fe se requiere mucha paciencia. Porque miramos tantos ejemplos, por ejemplo, qué difícil era para Noé construir un arca, 120 años. Qué paciencia, hermano. Es que es fácil leerlo, decir 120 años. Pero yo creo que lo más difícil, más que tal vez la parte de construcción o la parte de construir el arca, yo, para mí que tal vez lo más difícil fue tener esa paciencia de hacerlo, de esperar, porque todavía tuvo que esperar. ¿Después de qué? De que construyó el arca. Moisés tuvo que darle tanta vuelta en el desierto. Y se volvió algo, pues se extendió la travesía. Y por dar tanta vuelta, hermano, el pueblo se empezó a desesperar. Usted recuerda cuando él fue a recibir la ley, los mandamientos. Israel no se pudo esperar. Dijo: este hombre ya se tardó. Ni siquiera el siervo Moisés, decían: este hombre, saber qué le haya pasado. Y eso, hermano, les causó edificar otros dioses. Es tremendo, hermano, lo que cuando uno empieza a ver, empieza a encerrar en cuanto a lo que es la paciencia o la paciencia que se requiere, hermano, en el evangelio. ¿Por qué no leemos otros pasajes? Acompáñeme. Quiero apuntar unos pasajes aquí. Vamos primero a Hebreos. Dice el capítulo 6, verso 12. Bueno, el 11, pero deseamos que cada uno de vosotros muestre la misma solicitud hasta el fin para plena certeza de la esperanza, a fin de que no os hagáis perezosos, sino imitadores de aquellos que por la fe y la paciencia heredan las promesas. Hermano, hay promesas para la iglesia en el día final, pero es a través de la fe, añadiéndole esa paciencia, hereda la promesa, dice. Aleluya. Dice el 15, y habiendo esperado con paciencia, alcanzó la promesa. Mira, hermano, se necesita la paciencia para alcanzar la promesa. Luego dice el capítulo 10, solo dele vuelta a la hoja, y dice el verso 36, porque os es necesaria la paciencia. Mire, hermano, es una necesidad para que, habiendo hecho la voluntad de Dios, obtengáis la promesa. Aquí está, solo habla de la promesa, cómo se va a adquirir o cómo uno va a alcanzar la promesa o obtener la promesa, es a través de haber hecho la voluntad de Dios, pero con paciencia. Es necesaria la paciencia, dice. Por ejemplo, Abraham, usted sabe que, bueno, él es, según la Biblia, el padre de la fe. Así le ponen los escritores. ¿Por qué? Porque, hermano, esa familia de Abraham, hermano, qué fe la que tuvieron que tener. Porque usted sabe, hermano, que Abraham tenía una promesa de un hijo. Pero Abraham sale haciendo un plan con su propia esposa y salió un Ismael. Mire, el siervo describía cómo es que el diablo usó al mismo Abraham para fabricar o para alterar la promesa. Abraham, que es, hermano, el padre de la fe, quien tiene mayor fe que él, y aún así, Abraham, por la desesperación de ver imposible que de un vientre estéril, por su edad que él ya tenía, y ya había pasado un montón de tiempo, hermano. Y el enemigo, esa es una artimaña del enemigo de adelantar y tuvieron a un Ismael. Y después que nace Isaac, el de la promesa, antes que naciera, dijo el diablo: mire, pues, como él no quiso destruir la descendencia de Abraham adelantándose. Pues yo quiero que usted vea, ponga su vida ahí, que el peligro que hay cuando uno no tiene paciencia, se adelanta, alteramos el plan de Dios. Por muy espiritual que nos creamos, a la par de Abraham, no creo que su fe sea. Pero mire, pues, nació Isaac, pero luego viene, dice el diablo, bueno, viene Isaac, pero lo que voy a hacer es que le voy a dar gemelos, dijo. Porque a uno Dios amó y al otro aborreció. Y nace primero el que no es, imagínense. Otra vez se ve ahí, hermano, el diablo anticipando. Y lo tremendo que él no, que el de la promesa no salió primero. Por eso decía el siervo: si tú no tienes paciencia, te vas a ir con el que sea. Te vas a ir con el que no es. Y eso pasa, hermano, cuando uno tiene paciencia, ya se adelanta, no se espera, sea para casarse o para un carro, un trabajo, no sé, uno se desespera y agarra lo que sea. Y uno no sabe, hermano, que a veces estamos alterando, pues. Aleluya. Entonces, Isaac, y después, hermano, cuando, estoy hablando de la misma familia de Abraham, y después Isaac, cuando no miraba, cuando yo estaba muy viejo, le iba a dar la bendición al que no era también. Y tú, justo a tiempo salió Rebeca, y ahí sí puso el que tenía que hacer. Y después, hermano, Jacob, cuando se casó y destapó a la novia, no era tampoco la que él había. Mira, hermano, híjoles. Esa es la batalla de la iglesia. Ese es el motivo por ejemplo, hoy que hay culto de oración. Ese es el motivo por qué hay que orar, para que Dios nos dé paciencia. Porque la paciencia es el carácter que la iglesia tiene que tener, que es paciente. No ser impacientes, como Saúl, impaciente, como no venía a oficiar el sumo sacerdote, se adelantó él. Y eso le causó el reino, hermano. David ya era ungido, pero tuvo que esperar hasta, tuvo que someterse a un Saúl endemoniado. Y tuvo que, hermano, esperar pacientemente. Muy bien, David lo pudo haber matado, pero se aguantó. Porque esa es parte de la fe. Tener paciencia, hermano. ¿Cuántos quieren paciencia? Creo que a todos nos hace falta mucha paciencia. Aleluya. Miren los del Pentecostés, por desesperados, se perdieron una promesa del bautismo del Espíritu Santo. Por eso el sacerdocio melquisediano, el que no tiene horario, no tiene, hermano, uno tiene que estar metido en ese ámbito, en ese ambiente, para no ser engañados o para que uno no se desespere, hermano. Lea Santiago 1. Empecemos del capítulo 1 de Santiago. Leamos el verso 3. Bueno, el 2: hermanos míos, tened por sumo gozo cuando os halléis en diversas pruebas, sabiendo que la prueba de vuestra fe produce paciencia. O sea, que la fe tiene que producirse. Tiene que haber eso. Añadirle paciencia. Tiene que producir paciencia su fe, hermano, mi fe. Y es a través de las pruebas. El 4: más tenga la paciencia su obra completa, para que seáis perfectos y cabales. Esto, hermano, va a ser la obra completa, para ser perfectos, cabales. Por eso nosotros, el culto de oración, cuando uno viene al culto de oración, esta es una forma de tener paciencia. Que venimos otra vez. es una demostración de perseverancia. Decía el siervo que Simeón esperó 500 años para que pudiera cargar al niño Jesús en pañales y decir: mis ojos han visto al Salvador. 500 años. Dice el capítulo 5, 8: tened también vosotros paciencia y afirmad vuestros corazones. Así que, hermano, hoy afirme su corazón, porque la venida del Señor se acerca, dice. ¿Cuántos creen eso todavía? Y el 11: he aquí, tenemos por bienaventurados a los que sufren. Habéis oído de la paciencia de Job y habéis visto el fin del Señor, que el Señor es muy misericordioso y compasivo. Hermano, qué paciencia de Job también, de pasar lo que él pasó: enfermedad, escasez, muertes, y tener que ser paciente. Paz, conciencia. Uno está esperando, repito, hablando de la paz, uno está esperando la paz, pero la paz no llega porque hay que buscarla. Cuando uno saluda a su hermano porque está buscando la paz, y la ciencia es que sé por qué lo hago, por qué saludo a mi hermano, porque tengo, por la ciencia es porque quiero tener paz. Ya lo haces con conocimiento, te acercas a saludar al que sabes que no te va a saludar a ti, que está enojado contigo, pero tú quieres paz y lo haces por la ciencia, por el conocimiento. Buscas lo que te conviene, lo que conviene en la iglesia, en el ambiente. Y ya, pues, menciona, hay que agregarle también a la paciencia piedad. ¿Y qué es piedad? Guardo mis enojos, guardo mis odios, guardo mis rencores, me alejo de mis conceptos porque soy piadoso. Un piadoso es el que espera siempre lo bueno delante de Dios. Pero si su fe no tiene esas características, usted y yo somos simplemente religiosos baratos que no entendemos ni sabemos a qué venimos o qué estamos haciendo. Cuando uno regala algo a alguien es porque eres piadoso. ¿Por qué perdonas tú a alguien? Porque eres piadoso. Uno no se vuelve santo solo por voltear los ojos al cielo, sino la piedad, obras, eso es sinónimo de fe. Si usted tiene fe, trabaja, porque la fe que no se alimenta con obras, y estas son obras, esto es lo que estamos hablando, son obras que hay que hacer. No es construir un templo. Son obras de soportar, de tener paciencia, porque esa obra es más difícil. Agregue a su fe virtud, agreguémosle paciencia. Todas estas cosas son importantes, hermano, que tenemos que, para que podamos decir que somos personas de fe o que tenemos fe. Leamos los últimos 2-3 pasajes ya para terminar. Dice Gálatas capítulo 1, dice así, bueno, el 6, porque esto es lo que le estaba mencionando al principio. Estoy maravillado de que tan pronto os hayáis alejado del que os llamó por la gracia de Cristo para seguir un evangelio diferente. Mire, pues lo que no es tener paciencia, mire, tan rápido ya se aleja para seguir un evangelio diferente. No que haya otro, sino que hay algunos que os perturban y quieren pervertir el evangelio de Cristo. Mas si aún nosotros o un ángel del cielo os anunciare otro evangelio diferente del que os hemos anunciado, sea anatema. Como antes hemos dicho, también ahora lo repito, si algunos os predica diferente evangelio del que habéis recibido, sea anatema, o un ángel del cielo. Porque ya les dije al principio que los ángeles no se saltan de iglesia en iglesia. Ya si viene otro ángel, ya es otra fuera de un orden. Y hay una maldición de Dios. Queda condenado. Es una destrucción de condenación de Dios. De cambiar la verdad. De predicar un evangelio contrario a lo que predicó Pablo. Hermano, es que esto es tremendo porque Pablo está diciendo como él, defendiendo su evangelio como que fuera de él. Porque dice otro, sino de o sea, hablando de otro evangelio que quieren pervertir el evangelio de Cristo, diferente del que os hemos anunciado. Por eso, aunque pasen cosas, aunque estemos pasando tribulaciones, problemas, aunque hayan problemas en la iglesia o en el ministerio, mucha gente ya por eso sale, hermano, huyendo. Van detrás de otros ministerios o de otros evangelios. Y aquí no está permitiendo eso, ni siquiera si otro ángel viene a quererlos convencer. Segunda de Tesalonicenses 2. Bueno, el 1, pero con respecto a la venida de nuestro Señor Jesucristo y nuestra reunión con Él, os rogamos, hermanos, que no os dejéis mover fácilmente de vuestro modo de pensar, ni os conturbéis ni por espíritu, ni por palabra, ni por carta. Pero esos son tres poderes, porque la esfera espiritual es fuerte, hermano. Él daba un testimonio de un hermano que él estaba con un gran dolor de cabeza y no aguantaba. Y empezó a orar pidiendo un medicamento para quitar el dolor de cabeza. Y dice que entró su hija entró con una pastilla. Y él agarró y pidiendo agua para tomársela. Gracias, Señor, que conseguí esta pastilla. Y le dio por preguntarle a la niña, ¿y dónde conseguiste la pastilla? Me lo dio un señor que estaba allá afuera, dice. Y salió él porque él vivía en un terreno donde había un terreno de café a la par. Y se dio cuenta que era un demonio. Pero lo terrible es que como el demonio oyó, pues. Daba otro ejemplo de otra hermana que también tenía un dolor, una enfermedad. Y que de repente ella, pues en su clamor, llegó su cuñada con una medicina. Y igual antes de tomársela, el Espíritu Santo le dijo, ¿tú sabes de dónde viene esa medicina? Y ella preguntó y lo había agarrado de un brujo. Los espíritus engañan, se meten. Por eso es que hay que tener aún cuidado con eso, decía, y no tener la cara arrugada o molesta o demostrando tu dolor o tu angustia, porque los espíritus se dan cuenta, dice. Uno lo hace evidente. Entonces, es por eso usa el enemigo el espíritu, ni por palabra, por eso hablando de otras doctrinas, ni por carta. Porque hay libros, hay tanta cosa, hermano, que quiere desviar, que el enemigo se aprovecha. Pero dice, no os dejéis mover fácilmente de vuestro modo de pensar. Sea paciente, hermano. Seamos pacientes. Que usted póngale paz, ciencia. Usted sabe por qué se espera, por qué no somos movidos fácilmente. Aunque, hermano, dice el 9, cualquiera que se extravía y no persevera en la doctrina de Cristo no tiene a Dios. Hay que perseverar. Porque si no, dice, no tiene a Dios. El que persevera en la doctrina de Cristo, ese sí tiene al Padre y al Hijo. Si alguno viene a vosotros y no trae esta doctrina, no lo recibas en casa, ni le digáis bienvenido. Porque el que le dice bienvenido participa en sus malas obras. Para eso es bien difícil meterse en la casa de la gente, hermano. Hay gente que ni hay que recibirlos. Si no tienen este evangelio. Porque Te pueden extraviar. Hay que perseverar en la doctrina de Cristo. Aunque, hermano, te diga, mira, aquí en tu iglesia no te ayudan, ¿verdad? Pero mira aquí. Aquí sí hay amor, aquí sí. Por eso muchos, hermano, se van del ministerio, se van de las iglesias, porque no encuentran lo que buscan. Porque saber qué buscan. El que busca salvación, hermano, Dios nos está dando la bendición, la palabra, para, hermano, encontrarnos en esa salvación. Que Jesús puso el ejemplo, porque dice la Biblia que Él es el autor y el consumador de la fe. Hasta ahí va involucrado la disciplina. Decía el siervo en el retiro, hablando de la perseverancia, qué hermoso es cuando uno regaña a un pastor, dice, y al otro culto lo ve ahí con su Biblia, dice, eso es bonito, dice, eso es hermoso, me gusta ver eso, decía el siervo, que cuando exhorta a alguien y ahí está, al otro día ahí está con la Biblia, dice, eso es perseverancia, dice, y eso es paciencia, eso es bendición, y agradecemos a Dios, hermanos, por eso. Nos ponemos de pie, hermano, yo quiero orar para quedar despedidos y que el Señor, hermano, te dé paciencia, me dé paciencia a mí. Que nosotros, hay que añadirle eso a nuestra fe. Añadamos esa obra. Repito, cada cosa es un detalle, hermano, muy, muy extenso. Pero pues yo creo que con lo poco que hemos hablado, el escudo de la fe es para apagar los dardos, dice la Biblia, del enemigo. Por eso con la fe, hermano, vamos a poder hacer mucho, aguantar mucho, soportar mucho, porque tenemos una fe en Dios y leemos y tenemos que agregarle estas obras para que nuestra fe sea una fe verdadera y que nosotros alcancemos las promesas. Todo está en base de la paciencia. Padre, en el nombre de Jesús, gracias, Señor, te damos en este día. ¿Cuántos fueron bendecidos por la palabra que vimos el día viernes en labios de nuestro apóstol, de este glorioso retiro de las victorias de Cristo? Amén. Fue un gran fiestón, hermano, y la fiesta continúa, porque hay muchos motivos por qué estar alegres. Y hay un pasaje que quiero leer, y vamos a ver en Éxodo. Capítulo 5, verso 1, que es el pasaje que el apóstol abordó. Y después vamos a estar leyendo otros pasajes, pero leamos Éxodo 5, verso número 1. En adelante, o del 1 al 3. ¿Lo tiene? Después Moisés y Aarón entraron a la presencia de Faraón y le dijeron: Jehová, el Dios de Israel, dice así: deja ir a mi pueblo a celebrarme fiesta en el desierto. Y Faraón respondió: ¿quién es Jehová para que yo oiga su voz y deje ir a Israel? Yo no conozco a Jehová, ni tampoco dejaré ir a Israel. Y ellos dijeron: el Dios de los hebreos nos ha encontrado. Iremos pues ahora camino de 3 días por el desierto, y ofreceremos sacrificios a Jehová nuestro Dios, para que no venga sobre nosotros con peste o con espada. Vamos a orar, amén. Oremos, Señor bendito. Gracias, Padre, te damos en este día por la bendición que tú nos das. Gracias, Señor, por tu palabra que hemos leído, porque sabemos, Señor, que en ella hay un tesoro, Señor, hay secretos de este evangelio, Padre. Y decíamos, Señor, decíamos escuchar tu voz, deseamos ver con claridad, Señor, lo que tú estás hablando en tu iglesia, Señor, este cuerpo, a tu cuerpo, Señor, a esta iglesia de Jesucristo, palabra mía, el Señor. Gracias te damos por tu siervo, Señor, por estas victorias que tú nos has dado, Señor, a través de este ministerio, Señor. Te glorificamos, te exaltamos, Señor. Quita toda dureza del corazón, Padre. Toda mente endurecida, todo corazón endurecido, Padre. Por favor, ablándalo, Señor, para tu palabra. Que hayan ángeles, Señor, que velen por tu palabra. Que defiendan tu palabra, Señor bendito. Porque dice tu palabra, que tu palabra nunca regresará vacía, Señor. Que tenga hoy, Señor, eficaz, que sea para vida. Que sea para salvación para mí hoy, Señor. En el nombre de Jesús, Señor, gracias te doy por las bendiciones, Señor, que tú nos das todos los días, Padre. Te agradecemos con todo nuestro corazón, Señor. En el nombre de Cristo Jesús, Padre, te damos gracias. Amén, Señor. Y amén. ¿Dice amén? Antes que se siente, hermano, leamos Salmo 5. Porque quiero enlazarlo con este pasaje de Éxodo, pero no pierda esto porque vamos a regresar aquí a Éxodo. Amén. Dice Salmo 5, 11 y el 12. ¿Ya lo tiene? Dice: pero alégrense todos los que en ti confían. Den voces de júbilo para siempre, porque tú los defiendes. En ti se regocijen los que aman tu nombre, porque tú, oh Jehová, bendecirás al justo, como con un escudo lo rodearás de tu favor. Gloria a Dios. Ahora sí puede sentarse. Aquí hay tres detalles importantes, muy importantes, que nosotros tenemos que ver y entenderlo, porque hay cosas que nosotros hacemos que no van con lo que somos. Por ejemplo, estas victorias o estas celebraciones que la iglesia hace no son como las del mundo. Porque en el mundo, hermano, en sus fiestas llegan de todo. Hay de todo. Aquí mismo en Éxodo, en el 12, describe en el verso 37, describe cómo partieron los hijos de Israel de Ramesés a Sucot, como 600 mil hombres de a pie, sin contar a los niños. Pero dice también que subió con ellos grande multitud de toda clase de gentes. Y ovejas y muchísimo ganado. Pero dice que también subió con ellos grande multitud de toda clase de gentes. Entonces iba un montón de diferentes clases de gente juntamente con Israel. Pero la idea era una fiesta. Recuérdese que el siervo decía: ¿cómo es que Dios no puede ser, aunque Él es poderoso para hacer todas las cosas, pero necesitaba sacar a Israel, a su pueblo, de Egipto? No podían hacer fiesta en Egipto, porque no era el terreno, no era el lugar que Dios quería que se le hiciera fiesta. Tuvo que hacer de 3 días de camino, dando a entender que tiene que ser lejos de Egipto. Nuestras fiestas tienen que ser muy lejos a las que el mundo hace, muy diferentes, muy distintos. Aleluya. Lejos de 3 días para que no se podría voltear a ver atrás y alcanzar a ver nada, sino tenía que ser de una distancia de 3 días. Por eso, hermano, usted tiene que salir de su casa. A usted le queda, si mucha, una hora venir aquí. Pero Israel tuvo que ir 3 días. Y a un lugar, hermano, donde, hermano, ¿quién quiere tener fiesta en el desierto? Solo los de Burning Man. Pero en el desierto no hay comodidad. En el desierto hay calores, hay peligros. En el desierto, hermanos, es sinónimo como de muerte. Pero mire cómo Dios, hermano, es poderoso. Tiene el poder para convertir cualquier lugar, cualquier ambiente, en un ambiente de fiesta. Y eso era la intención de Dios para su pueblo, a celebrarme fiesta en el desierto. Pero aquí, hermano, dicen en el salmo que leímos: pero alégrense todos los que en ti confían. Mire, es para las celebraciones. Esa fiesta no es para cualquiera. Aunque dijimos que venían de todo ahí. Amén. Pero esta fiesta es en base a algo. Solo es para los que en ti confían. Ese es un detalle. Es un detalle que hay que ver. Alégrense en todos los que en Él confían. No dice así, sino dice en los que en ti confían. Aleluya. Dios se ve que la alegría no la produce uno, sino porque Dios es el que la hace. Cuando te mira que tienes confianza puesta en Él y solamente en Él, hermano, esa alegría, ese contentamiento tiene su base. No es uno el que lo produce, sino que Él es el que hace el que lo produce cuando mira que tú tienes la confianza en Él solamente. Es lo que quería Dios mostrarle a Israel, que tuvieran confianza en Él. Porque hay que tener confianza en Dios para creerle. Hay que tener que ir a un desierto. No se puede ir solo así sin confiar que esa palabra es real, que esa instrucción es realmente de parte de Dios, aunque Moisés lo esté diciendo. Pero damos por hecho que es Dios, a través de Moisés, que estaba queriendo sacar al pueblo y llevarlo a un desierto para que empezara Israel a confiar en Dios. Porque en Egipto confiaban en sus patrones, confiaban en el gobierno egipcio, confiaban en el faraón, confiaban en su trabajo, confiaban en sus fuerzas. Pero así no se puede hacer fiesta. Por eso dice aquí: alégrense todos los que en ti confían. Solo ellos tienen derecho de alegrarse, de hacer fiesta, de glorificar, de danzar, de gritar, de aplaudir, de cantar. Solo ellos, solo usted y yo. Si usted, hermano, confía 100% en Dios. Cuando nuestra confianza está puesta en otras cosas, nuestra alegría es por un aumento en el trabajo. Nuestra alegría es por las bolsas llenas o la cuenta del banco llena. La alegría de alguien podrá ser por una promoción o por una compra de un carro, de una casa. Tantas formas o maneras que la gente puede alegrarse, ir a Disneylandia. Pero nomás termina Disneylandia, hermano, ni han llegado a la casa, ya están peleando. Se acaba el gozo. Por eso el canto dice: este gozo no va a salir, no va a salir. ¿Ha habido el siervo que ha cantado ese canto, hermano? Porque eso viene de alguien que confía, que en Él confía, que en ti confía. Y esa es la escuela que Dios quería que su pueblo pasara. Era el propósito del desierto, era eso. Ahí ya no hay plomería, no hay electricidad, no hay comodidad, no hay futuro, hermano, porque no se sabe qué va a pasar al otro día. Es un desierto. Y empieza ahí, hermano, a formarse una confianza, porque ni modo, va, no hay otra. Estás en el desierto, no queda más que confiar en Dios. Por eso Dios nos tiene que pasar por desiertos a veces, por escaseces, por enfermedades. Porque a veces uno empieza a creer que es uno, que es su economía, que es su sabiduría, que es su labia, que es su poder, que es su astucia o su inteligencia. Hay mucha gente, hermano, que se vale como los abogados se valen por su labia, se valen por su conocimiento de la ley. Esa es su fuerza, ese es su poder. Ellos se defienden de esa forma. Pero el que nos defiende a nosotros es Dios. Porque dice: pero alégrense todos los que en ti confían. Den voces de júbilo para siempre, porque tú los defiendes. No es nuestra labia, no es tu argumento, no son tus músculos que sabes pelear, que te, hermano, el que te defiende es Dios. Cuando tú dejas que Dios te defienda ante tus enemigos, que sea Dios el que te defienda, hermano, ante las cosas. Mira, esos tienen que dar voces de júbilo para siempre, dice, porque tú los defiendes. Mire lo que tenía que haber producido en Israel en el desierto, porque el único que los podía defender ahí era Dios. Los defendía mandándoles una nube que los cubriera. Los defendía, hermano, contra las plagas. Los defendía contra los peligros del desierto, los calores del desierto. Les proveyó de comer, que vestir, agua. Y su presencia misma estaba ahí presente. Por eso ellos tenían que haber dado voces de júbilo, porque Dios los defiende. Y estar alegres porque en Él confían. Pero más bien se amargaron, se entristecieron, se enojaron, murmuraron, se quejaron, provocaron a Dios, blasfemaron contra Dios, tentaron a Dios, todo lo opuesto. Pero no, eso no era la idea de Dios. Pero eso es importante, hermano. Por eso se mira la gente que no se alegra, que no se goza, porque no confían, no, su confianza no está en Dios, ni porque Dios los defiende. No, no hay gritos de júbilo, no hay voces de júbilo. Aleluya. ¿Cuántos dan gloria a Dios? Entonces, estar contento tiene su base. Y decíamos, no es uno el que lo produce, es Dios. Es Él el que hace la fiesta. Él produce en ti el gozo, la alegría, por lo que Él hace, por lo que Él está haciendo. Pero es importante tener esa confianza en Él. Por eso dice el salmista: a los que en ti confían, como diciendo, solamente ellos se pueden alegrar. Pero es importante, es necesario. Necesitamos alegrarnos. Necesitamos, hermano, estar gozosos, alegres. Dice Mateo 13, vamos ahí. Primero, usted sabe estos pasajes ya. Por ejemplo, cuando dice en el 30, verso 30, dejad crecer juntamente lo uno y lo otro hasta la siega. Y el tiempo de la siega, yo diré a los segadores: recoged primero la cizaña y atadla en manojos para quemarla, pero recoged el trigo en mi granero. Y luego dice el 47, asimismo el reino de los cielos es semejante a una red que echada en el mar recoge de toda clase de peces. Ahí está otra vez, ahí viene la multitud en todo, pues ahí está todo, ahí de todo, entre el trigo y la cizaña y entre la red. Así dice, ¿verdad? De toda clase de peces. Y una vez llena, la sacan a la orilla y sentados, recogen lo bueno en cestas y lo malo echan fuera. Así será el fin del siglo, saldrán los ángeles y apartarán a los malos de entre los justos y los echarán en el horno de fuego, y ahí será el lloro y el crujir de dientes. Casi como el manojo de la cizaña que va a ser quemada. Por eso hay una separación, hay una diferencia. Así como en Israel había de todo ahí, pero al final solo entraron dos que eran de otro espíritu, Josué y Caleb. Entonces se tiene que evidenciar, hermano, qué pez es usted. Si es o si soy trigo o cizaña, aunque estemos metidos en una iglesia todos juntos, pero no todos confían en Dios. No todos dejan que Dios los defienda. No todos aman su nombre, porque dice: en ti se regocijen los que aman tu nombre. ¿Cuántos, hermanos, aman a Dios? Aman su palabra. Pero se tiene que evidenciar, se tiene que manifestar en nuestras vidas. El gozo tiene que estar siempre constante, no solo en las victorias o no solo en Santiago Atitlán, sino también aquí hay que venir gozosos, alegres, hermano, amén, aleluya. Pero porque nuestra confianza está en Dios, porque tú has confiado en Dios, lo puedes comprobar. Por eso bailas, danzas, te ríes, juegas. Aleluya. Hay unos que bailan a cualquier cosa, en cualquier ambiente, en cualquier fiesta son relajeros, pero no tiene base. A cambio, el gozo, la alegría, el que tenemos aquí, nuestras fiestas, tiene una definición, es definido nuestra alegría, nuestro gozo. Pero porque Dios ha sido, hermano, el que nos ha guardado, el que nos ha cuidado, el que nos ha defendido, el que nos ha proveído. Hermano, mire, eso causa y proviene la fiesta, aunque sea un desierto. ¿Sí está entendiendo? Alégrense todos los que en ti confían. Se alegren todos los que en ti han puesto su confianza. Por eso nuestra confianza no puede estar en un ídolo, en un negocio. Decía el siervo: si tu confianza está en un ídolo o en tu negocio, ten vergüenza a bailar, porque tu alegría es falsa, falsa. En cambio, si es Dios el que te ha dado la alegría, aunque tengas las bolsas rotas de tu pantalón, pero como Dios es el que te ha dado la alegría, entonces, hermano, algunos hermanos no entienden esto. Muchos no tienen su confianza en Dios. Por eso David dice: alégrense, que bailen, que se alegren, porque su confianza está puesta en Dios. Es tu comida, es tu vida, es tu agua, hermano, es todo, está en tu pensamiento. Dios es nuestro todo. Nosotros no confiamos en los gobiernos, sino en Dios, porque la autoridad de Dios es mayor, el poder de Dios es mayor que cualquier poder que te estremece el cuerpo, te impulsa a querer alabar. Es Dios. A mí me llamaba la atención, hermano, este detalle que el siervo decía, que esa fuerza que tú tienes para danzar, para gritar, para aplaudir, es Dios el que te la da. Si tú puedes llorar ante la presencia de Dios, es Dios el que pone ese sentir. Es Dios, hermano, el que conmueve tu corazón. Es Dios el que quiebra tu corazón. Aleluya. Hay unos que no pueden llorar. Pero qué alegre, qué bendición, que tu origen de tus lágrimas, de tu canto, de tu gozo, es por la confianza que tienes en Dios. Porque estás confiado. No necesitas esforzarse. Hay gente que hay que esforzarlo. Hermano, danse, hermano, grite, llore. Y está ahí uno piscándolo para que llore. Pero, hermano, este es por demás. Porque esto no es motivación tampoco. Yo siempre he dicho, el culto no es clase de yoga, ¿verdad? Ahora sí, y ahora acá, y ahora por acá. Y ahora. Uno mismo, Dios te incita a gritar, Dios te incita a rodearte, porque uno mismo no tiene la fuerza. A mí me impactó esa parte, hermano. Uno piensa que es uno. ¿Qué, hermano? Uno quisiera estar dormido ahorita. Pero el Espíritu, hermano, cuando se conecta con el Espíritu de Dios, hermano, y cuando empiezas a recordar cómo Dios te ha defendido, cómo Dios te ha guardado, cómo Dios te ha proveído, cómo tu confianza, hermano, Dios no te ha avergonzado, y te alegras, te gozas, danzas, gritas, aplaudes. Aleluya, eso es un poder que Dios da al cuerpo adolorido, cansado, al cuerpo enfermo. Pero tu corazón, hermano, como está invadido por esa confianza que sientes fuertemente en tu corazón, no tienes más que gritar. Como dice el canto, hoy me ha quedado sin palabras. Solo puedo gritar ahora, porque Dios es el que nos ha dado la vida. Hermano, Dios nos ha defendido toda la vida hasta el día de hoy. ¿Cuántas cosas, hermano, Dios nos ha librado, nos ha defendido? Ignoramos, hermano, cuántas veces ya casi nos morimos. Pero hoy Dios nos recuerda que Él ha tenido cuidado de nosotros. Por eso hay que alzar nuestra voz jubilosamente, porque Él nos defiende, Él nos ayuda, Él sale a nuestro encuentro. Bendito sea el nombre de Dios. No importa, aunque nos critiquen, hermano, la gente se burle. Nuestra alegría, nuestra fuerza, nuestro ánimo viene por la confianza que nosotros tenemos ante nuestro Dios. Dice, en ti se regocijen los que aman tu nombre. Los que aman tu nombre. El siervo daba el ejemplo. Usted ha visto cuando uno tiene babies o niños pequeños, y cuando uno llega del trabajo y empieza el niño a correr, no está, solo está corriendo en la casa de un lado a otro, gritando, riéndose. A veces ni se acercan a uno, sino solo empieza a gritar y sale corriendo y está. Pero decía el siervo, eso es los que aman tu nombre, que solo con tu presencia ahí provoca como un niño que esté corriendo, que esté gritando, que esté alegre. Por eso que es importante que la presencia de Dios esté en los cultos, para que haya ese efecto, porque sientes, sabes que aquí está nuestro Padre, que ha entrado por esas puertas, y solo podemos correr de un lado a otro como un niño, gritando, hermano, regocijándonos, alegrándonos, porque amamos su nombre, amamos su presencia, amamos su palabra, amamos, hermano, lo que Él hace cada vez que se hace presente en este lugar. Aleluya. Fuerte las palmas al Señor, glorificando su nombre, alabando su nombre. Aleluya. Eso es lo que tiene que producir naturalmente en ti, porque eres alguien que confía en Dios y se ha hecho presente, hermano. Que qué feo es estar solo. Qué feo, hermano, es depender de nuestra propia justicia y no de la justicia de Dios. Miren lo que llega a ser, lo que es, los que se regocijan, los que aman tu nombre. ¿Cuántos aman el nombre de Dios, hermano? Canten con júbilo los que aman tu nombre. el nombre de Dios. Por eso cuando cantamos alabanzas se menciona el nombre de Dios. Cantamos a su nombre. Alabamos a Dios

Recuerde que la salvación que nos ha dado es bien grande, no es pequeño. ¿Usted sabe qué tan grande es que nos haya librado de un infierno, hermano? Por eso es motivo de gran gozo. Cuando nació Jesús, el Salvador, dice, es motivo de gran gozo para mi pueblo. Dice, no dice que para la gente, sino para mi pueblo, porque ha nacido el Salvador. Entonces, cuando uno dimensiona, hermanos, la muerte, que algún día vamos a morir, que algún día, hermano, esto se acabará, pero que hay un Dios, hay un evangelio, hermano, hay una promesa que Dios ha dado a su pueblo, de que, hermano, no vamos a morir para siempre, no vamos a ser condenados para siempre, sino que nos dio una gran librada, hermano, de un infierno, de una eternidad de perdición. Entonces es grande. Él murió por nuestra salvación. Eso que haya muerto el Hijo de Dios no es cosa pequeña. Por eso el gozo no puede acabarse, no, porque no es algo pequeño. Disneylandia es pequeño. El cielo es gigantesco, hermano. Ese cielo hay que celebrarlo, hay que gozarnos, cantar con júbilo, con alegría. Decía el cielo, pero si tú vienes aquí a sacar tus ojos fijándote en todo, eres mentiroso, no amas a Dios. Porque no puede ser que tú ames a Dios siendo así. Amén. ¿Cuántos están entendiendo, hermano, el motivo de la fiesta, del gozo? Y dice la última parte, porque tú, oh Jehová, bendecirás al justo y como un escudo lo rodearás de tu favor. Aleluya. Por eso Dios es como un escudo que te rodea y eres bendecido. Aleluya. ¿Cuántos quieren que Dios los rodee desde este día hasta su venida? Pero ahí está, hay que ser justo. Hay que ser justo, dice, va. Rodea, como un escudo, dice. Dice, bendecirás, primero dice, al justo, como con un escudo lo rodearás de tu favor. Amén. Es cuando dejas que la justicia de Dios se cumpla en tu vida. Recuérdese el que el derecho y la justicia es los dos elementos o las dos cosas que se requiere, hermano, tener o vivir para alcanzar el favor de Dios, que ve que eres justo, eres derecho. Dejas que Dios te defienda, dejas que Dios sea el que te provea, dejas que Dios sea, hermano, el que salga a tu encuentro. Es Dios el que decide sobre tu vida. Consultas con Dios porque confías en Dios, que Él tiene la respuesta siempre, que Él tiene la salida siempre, que Él tiene, hermano, la solución, la respuesta. Él mira, hermano, el Dios no es ciego, Él mira la conducta, Él mira nuestras vidas. Él mira nuestro procedimiento. A Él no lo podemos engañar. Él mira nuestro corazón, conoce nuestros pensamientos, conoce nuestras intenciones. Él sabe si realmente estamos practicando la justicia de Dios. Y si lo haces, hermano, mire, como con un escudo lo rodearás de tu favor. Es defendido por el Dios poderoso. ¿Cuántos quieren ser rodeados por ese Dios, hermano? Nuestras familias, nuestros hijos, todos son guardados por Dios. Aunque se caiga, no se cortarán la cara hacia el siervo. Caen suavemente, porque la mano del Señor Dios poderoso lo rodea. Hermano, aleluya, sentimos el calor de la presencia de Dios. Cuando uno se envuelto en su presencia, empieza a llorar, a quebrantarse.

0: Porque empieza a sentirse, esa soledad se va, esa tristeza se va, esa carga se va, porque estás siendo rodeado como un abrazo que Dios te da, porque has confiado en Él, hermano. Lloras, dice el Señor, yo no sé qué ha pasado, pero yo confío en ti. No he querido defenderme, Padre, yo solo te abrazo, yo solo quiero que tú seas el que salgas a mi encuentro. Quiero que seas tú el que me proveas, que seas tú el que me hables, que seas tú el que me corrija, Señor. Y uno, hermano, que practica eso, vive eso, cree en eso, hermano, y uno empieza a ver cómo Dios, hermano, te defiende. Qué hermoso, hermano, que como con un escudo somos rodeados de su favor. Y dice: sed llenos del Espíritu Santo, no os embriaguéis con vino. La presencia de Dios, hermano, arranca todos los problemas que hay sobre ti. Aunque te acaban de contar cosas fuertes a veces, hermano, pero mire esto, decía, aunque nos vengan malas noticias, de repente, hermano, lo olvidas rápido, decía. Cuando te das cuenta, ya estás contento otra vez. Como que Dios no permite que tengas pensamientos así. Que las críticas, las murmuraciones, todo lo que se levanta en contra tuya, al rato estás como si nada. Dios no permite que tengas esos pensamientos esclavizados en tu mente. Desaparecen, se evaporan, el viento se los lleva, porque Jehová Dios te rodea y te bendice. Aleluya. Usted puede alegrarse por esto, hermano. Puede bendecir a Dios por esta palabra, hermano. Y con esto concluyo. Eso era la idea de Dios al llevarlos al desierto, para que estas cosas se dieran, para que hubiera fiesta, para que el pueblo se sintiera protegido, que viera la protección de Dios, que dijera: wow, mire cómo Dios nos da de comer todos los días a través del maná. Que dijeran: wow, mire cómo Dios, decían wow también allá en ese tiempo, cómo envía esa nube para protegernos del sol. Cómo hace Dios que salga agua de una roca. Pero no vieron nada de eso, solo se quejaron. Por eso no es bueno, hermano, siempre traer quejas ante Dios. Recuérdese que el siervo decía, uno solo se, como que solo usa a Dios, solo se, no fue la palabra que usó, como que solo se beneficia de Dios. La gente solo busca a Dios cuando tiene un problema, cuando le dice el doctor, ya te vas a morir, buscan a Dios. Cuando están pasando por divorcios o problemas, o viene una muerte sobre un ser querido, hermano, ahí vienen a buscar a Dios, la fortaleza de Dios. Por eso el siervo se quebrantaba en esta celebración y decía: ¿cuándo le vamos a hacer una fiesta a Dios? Solo por lo que Él es, y no por lo que nos da, o no por los beneficios que nosotros adquirimos, que solo a Dios lo usamos solo como para un beneficio, pero nunca le hacemos una fiesta solo por agradecerle, porque lo amamos. Aleluya. Y eso es, hermano, lo que Dios quiso con Israel, y que lo que Dios quiere en estos tiempos también, porque el Antiguo Testamento quedó como para un recuerdo, para enseñanza nuestra del Dios. Porque si solo fuera el Nuevo Testamento, no conoceríamos al Dios que fue. Para conocer al Dios que es, y conoceremos al Dios que ha de venir, es el mismo Dios de ayer, de hoy y para siempre. Por eso el Antiguo Pacto, el Antiguo Testamento, es importante leerlo, conocerlo y ver cuál era la intención de Dios, cuál era la idea de Dios, que sigue siendo la misma hasta este día, hermano. El propósito de Dios para su pueblo es que le celebre fiesta. Por eso nos hace dejar trabajos, nos hace dejar familia, nos hace dejar cosas que hacer, como los hizo dejar de Egipto, irse de 3 días. Usted por lo menos 1 hora vino hoy a celebrar la fiesta a Dios, porque Él ha sido bueno con nosotros hasta este día. Amén. Vamos a orar dando gracias a Dios por su palabra, por su presencia, porque nosotros tenemos motivo por qué celebrar, hermano, estar alegres. Motivos de la alegría que hay en nuestro corazón. Esto también, hermano, es importante para cuando nos acerquemos a la mesa del Señor. Decía el siervo, cuando uno viene a la cena del Señor, usted no puede venir sin evaluar su vida. Tenés que enfocarse en deshacerte de tu mala conducta, porque sería feo que solo vengas a tomar la cena sin que examines tu vida. Y cuando decimos examinar tu vida, nos referimos a que evalúes la conducta que has tenido. Es una evaluación. Cuando nos venimos a la mesa del Señor, uno evalúa, bueno, este mes, Señor, ¿cómo ha sido mi conducta? No podemos solo venir a tomar la cena del Señor. Por eso es bueno, hermano, siempre que haya una palabra, una instrucción antes de acercarnos a la mesa, para que no solo nos acerquemos así, sino empecemos a evaluar la conducta que hemos tenido, hermano, examinarnos cómo hemos venido conduciéndonos en todo este mes. Padre amado, gracias, Señor, te damos en esta tarde. Te agradecemos, Señor, por tu palabra. Tu palabra, Señor, que nos trae fuerza, nos trae alegría, nos trae liberación, Señor. Agradecemos por estas victorias, Señor, que tú le has dado a tu siervo. Hay mucho por qué alegrarnos y regocijarnos, Señor, porque tú has sido más que bueno con nosotros, Señor. Gracias por todo, Señor, las bendiciones que tú nos has dado desde el comienzo del año, Señor, hasta este mes de octubre. Padre, ya casi se concluye este año y sabemos, Señor, que tú tienes cosas aún grandes preparadas para tu pueblo, Señor. Enséñanos.
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3: Juan 14:14. Si algo pidiereis en mi nombre, yo lo haré. Salmo 133:1. Mirad cuán bueno y cuán delicioso es habitar los hermanos juntos en armonía.

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2: Galatians chapter 5, verse 22 and 23. But the fruit of the Spirit is love, joy, peace, long-suffering, kindness, goodness, faithfulness, gentleness, self-control. Against such, there is no law. Galatians chapter 5, verse 22 and 23.

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La lluvia. Bendita la lluvia que cae del cielo. Bendita la nube que trae la lluvia. Bendito el relámpago y el trueno que anuncian la lluvia. Las dos bendiciones que purifican al mundo. La lluvia y el sol. Porque son los dos elementos que vienen del cielo. Ninguna boca de un hombre puede bendecir más que eso. Cuando llueva, saldremos a agradecer a Dios. La lluvia. No considerar a la lluvia un monstruo. Arréglate con tu hermano. Pecados familiares. Eso cierra los cielos y no cae la lluvia. La naturaleza es comparada con la profecía, que debe encajarse en el tiempo. No puede haber viento cuando hay lluvia. Abrir los cielos. Cuando uno se suelta en ofrendar, es como la lluvia que tiene un agua tan poderosa que hace que hasta crezca musgo sobre las piedras. ¿Por qué llueve en los campos? Porque Dios no soporta ver al campesino al final de su jornada. Después de haber sufrido y trabajado, verlo sentado esperando la lluvia. El sacerdocio verdadero se relaciona con los elementos naturales. Agua, lluvia, huracán. Esto se ve en el apóstol. Tenemos que tener un ser que esté pendiente de lo que Dios hace. Saca su sol, trae su lluvia, las nubes, los relámpagos y truenos que anuncian la lluvia. Lluvia y nieve. Bajan y no regresan hasta que hicieron su trabajo. Dar semilla, agua y pan. Así es mi palabra. No regresará a mí vacía. La lluvia cae por los labradores que han trabajado todo el día y están en espera de la lluvia. Dios no soporta verlos esperar la lluvia y la envía. Así es la iglesia. Dios envía su bendición por causa de los que sufren, para manifestar su gloria, presencia, dones, así como con los labradores. Porque los cielos le piden a Dios que tuviera lluvia. Porque la lluvia viene de arriba. Ese es el temor de los cielos. Por eso, en los juicios finales, los cielos se van a poner oscuros. El sol se va a poner negro. Y la luna en sangre dice: porque ya no tienen nada.

Nada que dar. Lluvia. Los cielos están al pendiente de Dios. Denos lluvia, denos lluvia. Porque queremos lucir, queremos embellecer los cielos con la lluvia. Entonces los cielos dejan caer la lluvia sobre la tierra. Y los cielos también le dicen a la tierra: aquí voy, te voy a mandar la lluvia. Le dice a la tierra, y la tierra recibe la lluvia del cielo, y entonces la tierra le va a decir al trigo, al aceite: he aquí mi bendición, te riego, produzca en abundancia. Pero, ¿para quiénes? ¡Aleluya! ¡Qué hermoso se oye! ¡Qué hermoso se mira cuando los cielos y la tierra se coordinan para dar la lluvia!

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1: Proverbios 16:3. Encomienda a Jehová tus obras y tus pensamientos serán afirmados.

0: Bendito Jesús.
1: Gloria a Dios. Despiértate, diga a su alma, despiértate, oh alma mía. No te distraes de las cosas, aún de las malas noticias, ni de las buenas ganancias, porque eso no es para nosotros. Para nosotros es estar listo para la venida de Cristo Jesús.

bendito sea Jehová, el Dios de Israel, por los siglos de los siglos. Amén y amén. Bendito Jehová, Dios de Israel, desde la eternidad y hasta la eternidad. Y diga todo el pueblo: amén. Aleluya.

porque tu adoración por siempre estará en todos los confines de tu creación. Amén. Aleluya.

cuando veo tus cielos, obra de tus dedos, la luna y las estrellas que tú formaste, digo, ¿qué es el hombre para que tengas de él memoria? ¿Y el hijo del hombre para que lo visites? Oh Jehová, Señor nuestro, cuán grande es tu nombre en toda la tierra.

0: Primera de Tesalonicenses 5:16. Estad siempre gozosos.
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Este es un dato informativo. ¿Sabías que el pulmón derecho es ligeramente más grande que el izquierdo? 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

así como nuestro Salvador Jesucristo. Los dos testigos lo vieron y los apóstoles que le seguían

0: Isaías, capítulo 40, versículos 28 y 29. Dice lo siguiente: ¿Acaso no lo sabes? ¿Es que no lo has oído? El Dios eterno, el Señor, el Creador de los confines de la tierra, no se fatiga ni se cansa. Su entendimiento es inescrutable. Él da fuerzas al fatigado, y al que no tiene fuerzas, aumenta el vigor.
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0: Esto es un dato informativo del cuerpo humano. ¿Sabías que el sistema circulatorio tiene más de 60,000 millas de largo? 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
2: 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No a nosotros, oh Jehová, no a nosotros. Habita Dios, habita Jesús, habita Señor. No a nosotros.

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1: Salmo 121. A Jehová clamé estando en angustia, y Él me respondió.
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3: Lucas, capítulo 1, versículo 45. Dice así: Y bienaventurada la que creyó, porque se cumplirá lo que le fue dicho de parte del Señor.
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1: Ruth, capítulo 3, versículo 11. Dice lo siguiente: Ahora pues, no temas, hija mía. Yo haré contigo lo que tú digas, pues toda la gente de mi pueblo sabe que eres mujer virtuosa.

hace ver el comportamiento del humano. Es una miseria, hermano. Es una miseria. Entonces, allí recibí este canto, lo que vamos a cantar hoy, llanto de lamento. Paradójicamente de lo que acabamos de celebrar, ¿verdad? Pero ¿qué vamos a hacer? Así, así sale hoy los cantos. Pero tal vez en la entonada de los instrumentos usted va a empezar a ver la realidad.

Ojalá que se haga cuenta usted. En determinado momento uno tiene que verse a sí mismo su ingratitud con Dios. Por eso bienaventurados los que tienen hambre, sed de justicia. Sed de justicia es corresponder lo que Dios hace, lo que Dios da.

0: 2 Corintios 5:7. Porque por fe andamos, no por vista.
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Ahora sí ya entendieron cuántos quieren, quisieran amar al Señor Jesús como Él nos ama, porque nunca nadie puede amar como Él nos ama. Amén.

Salmos 144:2 dice lo siguiente: misericordia mía y fortaleza mía, mi baluarte y mi libertador, escudo mío en quien me he refugiado, el que sujeta a mi pueblo debajo de mí.

corazón vacío y hambriento, como agua fresca.

salvación. ¡Aleluya! ¿Cuántos están agradecidos con el Señor? Porque Él nos ha enviado su salvación. Porque por medio de Él sabemos que vamos camino hacia la patria celestial. ¿Cuántos se gozan en esta tarde? Y a su nombre. ¡Aleluya! Porque dice la palabra del Señor que nosotros éramos lo peor del mundo. Estábamos muertos en nuestros delitos y pecados. Pero he ahí, Él envió a un Salvador. Él envió a un Salvador. ¿Y sabes tú a quién envió Él? ¿Sabes tú a quién envió Él? Envió nada menos que a su Hijo único. Aleluya, por eso queremos confesar en esta tarde que Él mismo te ha salvado a ti.

Aleluya. Médico de médicos y eterno médico. Así es, así se canta, con el alma, con el cuerpo.

Bendito Dios, hermanos, que nos dio la vida y nos dio esta comunión.

¿Cuántos le pueden brindar un aplauso a todos los servidores, pastores de Dios? Amén. Pero también usted, pastor, tiene que tomar una responsabilidad, porque usted es el primer llamado a cantar, a alabar a Dios.

0: Dios bendiga a todos los pastores. Dios también dice Pablo, Dios alaba a los hombres cuando hacen la verdad. ¿Sí? Que no te alabe tu propia boca, dice. Que te alabe la boca de Dios, dice Pablo. Y esta noche te está alabando la boca de Dios. Amén.
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Bienvenidos a la fiesta de Jesús. Aleluya. Prepare su corazón porque esta es una fiesta

0: fiesta de Jesús. Cantadle con gozo al Dios de nuestra redención.
1: Cuando Jesús fue crucificado en la cruz del Calvario, le traspasaron su costado con una lanza y al instante salió sangre y agua. La sangre es para el perdón de los pecados de todos los hombres, mas el agua tipifica la palabra revelada a su siervo apóstol Gaspar Zapalú para la preparación de la iglesia que va a estar con el Señor en el cielo. ¡Aleluya!

nuestro Dios es bueno, es bello, es hermoso. Por eso no dejamos de cantar y decir este coro, porque lo vamos a expresar hoy con conocimiento. Vamos, hermanos.

Bueno, muchos no se saben estos coros, pero son joyas, son perlas que los ha recibido el siervo. Entonces, es un privilegio enorme cantar. Y hay otro que sigue después de este también, que es muy, muy reciente. Y también, pero quiero que usted se meta también a este coro, que se una. Si no se sabe la letra, pues por lo menos gócese, tararee, lo que sea. En este

Jehová se levantará como un guerrero enfurecido a causa del vino, para vencer las fuerzas del mal de este mundo.

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1: Primera de Juan 5:21. Hijitos, guardaos de los ídolos.
2: Isaías capítulo 40, versículo 31. Pero los que esperan a Jehová tendrán nuevas fuerzas, levantarán alas como las águilas, correrán y no se cansarán, caminarán y no se fatigarán.

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1: ¿Cuántos saben que Cristo viene? Ese es el gozo de todo cristiano, que Cristo viene. Amén. ¿Cuántos saben que ese es el gozo de los gozos y de los gozos? Que es la venida de Cristo Jesús. No son otras cosas, no son otros eventos, no son otros poderes, no son otras maravillas. Es la venida de Cristo Jesús. Es el clímax de la expresión del Evangelio que Cristo nos ha dado. Amén. Vamos a cantar.

0: estamos por la venida de Cristo Jesús. Porque todo lo que vemos hoy se acabará, sea buena o mala, se acabará. Aparecerá una nueva era donde Cristo será el Rey de Reyes, Señor de Señores. Y usted será su reina, su iglesia, su amada esposa. Amén.
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1: Salmo 7:10. Mi escudo está en Dios, que salva a los rectos de corazón.

0: los cantos que
1: también me gusta porque describe lo que Cristo es. Quiero hablarte de mi buen Señor. Amén. ¿Cuántos están gozando, recordando los favores? Amén. Estos tipos de canto es un poco difícil de celebrarlo, pero sí hace que uno se conmueve, recuerda de los hechos que Cristo hizo por nosotros en un momento que ni cuenta nos dimos, que ya no nos acordamos, pero que hoy el Espíritu Santo las está recordando. Quiero hablarte de mi buen Señor. Amén.

eterna que es Cristo Jesús. El camino a la salvación. Vamos a descansar un rato.

0: Así es. Aleluya. Inspírase. Inspírase a pedir fortaleza. La mano de Dios sobre su vida, sobre su ser. Amén.
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Amén. Vamos a estar atentos, dispuestos.

Alléluia. Bendito Jesucristo, el proveedor de nuestra salvación. Amén. Usted no está aquí por su dinero, está porque Cristo compró su entrada. No para entrar a este lugar, sino para entrar al cielo eterno. Este sí es un poco conocido ya. Gracias, Señor Jesucristo. Amén. Ya, yo creo que esto sí lo hemos cantado más de alguna vez en la congregación. Estamos agradecidos con Cristo. Jesús bendito. Hermano, cuando uno está en el ambiente no necesita escuchar las letras, sino que solo las notas de la música lo hace uno. No estén al pendiente de las letras, están pendientes del ritmo, porque eso es lo que

así con tus manos levantadas. Así, Señor, levántalas a Él en esta hermosa tarde. Así como el siervo brama por las corrientes de las aguas, así nuestra alma, Señor, tiene sed de ti, Padre.

0: Ahora cree en él, a su majestad. Aleluya.
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2: Está establecido la noche y el día. Job decía, cuando era de noche, quisiera que fuera de día, porque no podía dormir. Y cuando era de día, quisiera que fuera de noche, porque no podía vivir de día. No había día, no había noche para Job. Y a nosotros, y a todos nosotros, nos toca en la vida un momento de soledad. Yo creo que el Espíritu Santo está poniendo un canto para que nosotros podamos ser dirigidos ante la presencia de Dios, para poder mitigar nuestra sed, la sed de nuestra alma, a través de un canto. Amén.

0: un fuerte aplauso a aquel que nos oye siempre, a aquel que siempre está dispuesto a escucharnos, a ayudarnos y a levantarnos.
1: Primera de Tesalonicenses 5:19. No apaguéis al Espíritu.

difíciles. Vivir sin la protección de Dios. En medio de este mundo convulsionado, no se puede confiar en nadie. Por eso usted tiene que acudir a Jesús, a pedirle

tu rostro, con tu mirada, la necesidad que debes de tener, o que lo tienes, solo que no lo demuestras. Es muy importante que lo demuestres. Con su gesto, con su expresión.

Gloria a Dios. Amados, ha sido un gozo verlos y estar juntos.

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2: Entonces ahora tengo al verdadero amigo y fiel. Y dice, oh Jesucristo, amigo fiel, oh Jesucristo, tierno amigo sin igual. Amén. Cantemos con gozo.

Oh Jesucristo, tierno amigo fiel. 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Quiero ser victorioso. Amén. A ver cómo se oye esto. Yo lo recibí y yo le arreglé, le di las melodías, pero ya no me acuerdo porque andaba trabajando yo. Esto no es mi trabajo, esto es solo un deleite. Quiero ser victorioso.

0: Aleluya. Bendito sea el nombre del Señor.
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encontrará a la mujer virtuosa. Lo que las mujeres no saben, que esa es la medida que Dios le está pidiendo que la mujer alcanzara. Amén. Entonces, la mujer virtuosa ama el fruto de su vientre, porque muchas mujeres solo dieron a luz hijos extraños y como ajenos a ellos. Pero también me acordé de mi mamá, por eso dice: oh, así es mi madre, así es mi linda madre, por eso en mi alma es irreemplazable. Así que, ¿lo vas a oír? Vamos a oírlo, aún cantarlo, ¿verdad? Porque no nos queda de otro. Cantar nuestra miseria, pero anhelar una madre. ¿Cuántos quieren anhelar una madre? Sí. Nosotros éramos 8 y mi mamá solo tenía una olla de esta manera, pero nos da de comer rico a todos los 8. Por eso, qué linda madre, nunca me olvidaré de ella. Amén.

Gloria a Dios. ¿Cuántos todavía se gozan? Los que tienen una madre que ha sufrido por ellos, nunca olvidan esa madre. Por eso es digno para ellos este canto también. Gloria a Dios.

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1: Gloria a Dios. En el valle florece la rosa.

¿Sí? Es un hecho, ¿no? No es un dicho, es un hecho. Por eso nosotros cantamos con seguridad. No es un dicho, sino un hecho. Porque el vivir no es el existir. Porque todos existen, pero no viven. En cambio, nosotros sí vivimos, porque vivimos la vida de Cristo Jesús. Amén. Un aplauso fuerte al Señor Jesús. Aleluya. Gloria a Jesús. ¿Cuántos viven entonces? Usted puede decir, vivimos porque Él vive. Gloria a Dios. Aunque no vivimos como la vida del mundo, cómodo, pero eso no es lo cómodo, según Dios. Lo cómodo es como fue con los discípulos cuando fueron al monte de la transfiguración. Quizás allí había frío, fuera de la familia, pero estaba la vida porque estaba Cristo ahí. Estaba la gloria de Dios envolviendo la vida. La vida verdadera de los discípulos que Cristo había llevado en el monte. Quiero leer con ustedes un pasaje y después quiero cantar también. ¿Cuántos saben que yo sí puedo cantar? Amén. Gloria a Dios. Gloria a Jesús. El capítulo 5 de Apocalipsis. Quiero leer con ustedes un pasaje muy conocido, pero que tiene escondido una cosa muy bello para nosotros. El capítulo 5 de Apocalipsis. Vamos a abstraer la idea del texto. Pero leyendo del versículo 1 en adelante, dice así: Vi en la mano derecha del que estaba sentado sobre el trono un libro escrito por dentro y por fuera, sellado con 7 sellos. También vi a un ángel poderoso que proclamaba a gran voz: ¿Quién es digno de abrir el libro y desatar sus sellos? Ninguno, ni en el cielo ni en la tierra, ni debajo de la tierra, podía abrir el libro, ni siquiera mirarlo. Y yo lloraba mucho porque ninguno fue hallado digno de abrir el libro, ni siquiera de mirarlo. Y uno de los ancianos me dijo: No llores, he aquí el león de la tribu de Judá, la raíz de David, ha vencido para abrir el libro y sus 7 sellos. Amén. Alabado sea Dios. Un aplauso fuerte al que está sentado. Gloria a Dios. Aleluya. Las moscas no son invitadas, pero son las que más asistan, ¿verdad? Así deberíamos decir nosotros, como las moscas. Tengo un canto, es un coro pequeño, canto pequeño, pero que describe lo que Dios es en nosotros, en pequeñas palabras. En esas palabras, ¿cuántos saben que nosotros tenemos triunfo? Amén. ¿Pero quién la da? Cristo, ¿verdad? Amén. Y esos triunfos la tenemos en medio de problemas. Los triunfos Cristo la da. Y no nos cansamos, pero solo en cuerpo. En cambio, en espíritu, nos sentimos animados, ¿verdad? Fuertes. Sencillamente,
Dice así. Ya lo he cantado como 2-3 veces. Allá. Tenemos que usar la mente, no solamente las palabras, la idea de Cristo Jesús. Así dice. Solo tu Señor. Solo tu Señor, el que me haces triunfar. Solo tu Señor, el que me hace caminar sobre mis pies. Solo tu Señor, el que me haces no cansar. Solo tu Señor, el que me haces no sufrir. ¿Lo cree? ¿Es verdad eso o no? Solo eso. Quiero cantar de nuevo.

Porque en los sufrimientos tenemos la victoria. Los sufrimientos de Cristo fue la victoria de nosotros. Amén. Por eso no son sufrimientos. Gloria a Jesús.

solo Él, ¿verdad? ¿Ya se te fue el cansancio o no? Aleluya. ¿Por qué no se ponen de pie? Y cuando decimos, solo tu Señor, el que me haces triunfar, así.

0: Aleluya. Dele toda la honra al Señor Jesucristo. Estamos en pie porque Él lo ha permitido. Tenemos triunfo y victoria porque Él nos los ha dado. En Cristo Jesús. Tenemos algunos años de caminar. Yo tengo 25 años de caminar y no me siento cansado. Me siento nuevo cada día al caminar con Él, en pos de Él. Los sufrimientos que padecemos nos han servido de amor, de ánimo, de poder. Aleluya. Para gloria y honra de su nombre. Amén. Fuerte aplauso al Señor Jesucristo. Gloria a Dios. Amén. Gloria a Dios. Pueden sentarse, por favor. Amén. ¿Cuántos dicen amén? Es verdad eso, que solo Cristo nos hace triunfante. Amén. Los desprecio no se nos nota. Los padecimientos no se nos ve para nada. Como que si fuéramos reyes. Amén. Reyes y reina. Aunque sin trono, pero reyes a la par de Cristo Jesús. Y por Cristo Jesús. Aleluya. Solamente quería decirles respecto al juicio. No vamos a hablar en detalle de los juicios y los tiempos de los juicios, quizás alguna parte, pero ¿a quién pertenece los juicios o el juicio? Por supuesto, ¿quién no puede decir que es a Cristo, verdad? A Cristo pertenece el juzgar, ¿verdad, hermanos? A nosotros, ¿qué nos toca juzgar nosotros? Nada, ¿verdad? Los frijoles, tal vez. Amén. ¿Se imagina usted ese trueno? ¿Ah? Una vez oí ese trueno. En verdad, Dios habla también, ¿verdad? Es la única forma que se oye la voz de Dios. De otra forma, no hay. Usted no ve algún objeto allí, pero que truena, hermano. Pues nos hace ver que Dios es mucho más potente. Por eso no vale callar en los templos. Si solo para llover Dios truena, ¿y cómo será para celebrar fiesta? Aleluya. Amén. Bueno, eso es adicional. Pues estamos diciendo, ¿a quién pertenece el juzgar o los juicios o el juicio? A Dios, ¿verdad? Bueno, pero en esta vez no vamos a decir a Dios, sino que vamos a decir a Cristo. Porque en este capítulo que hemos leído, ni Dios juzga, ni Dios. Amén. Ni Dios juzga. Él no va a juzgar. Va a ser Cristo. Pero lo importante es cómo y cuándo. Esas son dos cosas importantes. Yo no le puedo decir la fecha, cuándo. Pero sí le puedo decir cómo.
1: lo más importante para mí. ¿Cómo? ¿Cuándo? No sé. Pero ¿cómo? Sí. ¿Cómo? Fíjese pues. Por eso, quiero llevarles a un pasaje que Pablo escribió a los corintios. En la primera carta de Pablo a los corintios, ahí deja entrever Pablo los juicios o el juzgamiento. 4. Primera de Corintios. Vamos a leer versículo 3 y 4 y 5. 3, 4 y 5. Para mí, dice Pablo, es poca cosa el ser juzgado por vosotros. Imagínense. Qué atrevimiento, ¿verdad?, de Pablo. Para mí, dice Pablo, que ustedes me juzgan, eso es poco. Y yo podría decir lo mismo después de haber oído a Pablo diciendo eso. ¿Me oyen? Amén. Dice Pablo, para mí el ser juzgado por ustedes, risa me da. ¿Usted podría decir eso? ¿O no? Bueno, depende, ¿verdad? Pero hermano, bueno, mejor sigamos. Y dice el ser dice para mí es poca cosa el ser juzgado por vos o por cualquier tribunal humano, risa me da, pero esa a veces no. Pero cuando se trate de Dios, cuando los tribunales quieren meterse en las cosas de Dios, hermano, que va. Por eso la iglesia, aunque Satanás, por eso la venida del anticristo va a suprimir el culto. ¿Sabía usted eso? Que Satanás va a suprimir los cultos. Y es cuando va a aparecer el Cristo en persona. No solo para quitarle el derecho a Satanás, sino para hacer chicharrones a los dedos de Satanás. ¿A cuándo les gusta? O por cualquier tribunal humano. Ahí vamos dos. Pues ni siquiera, dice, ni siquiera yo me juzgo a mí mismo. Ni siquiera yo me juzgo a mí mismo. ¿Cómo es eso, verdad? Eso es lo más difícil. Por eso uno tiene que estar asegurado en quién ha creído. Amén. Amén. Ya vamos tres. Pero dice Pablo, no tengo conocimiento de nada en contra mía, pero por eso no por eso he sido justificado, pues el que me juzga es el Señor. Así que no juzguéis nada antes de tiempo, hasta que venga Jesús.

Dios va a alabar, va a cantar, pero nos va a cantar a nosotros. Benditos los de mi Padre. Bueno, amén. Aquí Pablo está diciendo algo que nosotros, como iglesia, que muchas veces juzgamos, nos hemos anticipado de juzgar y ni sabemos cómo juzgar y cuándo juzgamos, porque no sabemos que porque no sabemos cómo se debe juzgar y quién es el que puede juzgar. Es muy profundo el tema, pero yo lo quiero hacer corto, no porque tengo prisa, sino sencillamente lo que me interesa saber. Como decíamos, Pablo estaba tan definido en sí mismo, en Cristo Jesús, o de sí mismo en Cristo Jesús, porque eso es lo que vale. No de uno mismo total, absoluto, sino que depende de cómo uno vive de Cristo. Si dependemos totalmente de Cristo, nadie, absolutamente nadie ni nada nos puede juzgar ahora, aunque sí después, pero después ninguno de los hombres, sino tiene que ser Cristo o Dios a través de Cristo. Quizás a usted no le interesa saber esto, pero hermano, nosotros muchas veces determinamos las vidas o la vida de las personas que nos rodean. Porque usted se ha dado cuenta que hay actitudes en personas o de personas llamándose hermanos, que a nosotros en verdad nos choca, nos duele. Como que si de nosotros fuera los problemas. Le voy a decir algo. Cualquier cosa que acontece dentro de la iglesia o en la iglesia, ¿a quién pertenece los juicios? ¿A mí como pastor? Ni mucho menos, me va a perdonar, ni mucho menos al que está sentado en la silla. Nada, usted no diga nada, usted camine. Si algún soldado caído por ahí, si usted tiene la fuerza, hágalo por un lado. Por favor, hermanito, hágase por un lado, yo voy pasando. Amén. Oh, fuerte. Si usted me está entendiendo. O usted tiene el derecho de juzgar. Pero ni, usted debe juzgarse a sí mismo. Pero ni yo, dice Pablo, ni yo me juzgo a mí mismo. Porque de repente me juzgo mal. ¿Cuántas veces ha dicho usted, yo ya no voy al culto porque no sirvo para nada? Se está juzgando antes de tiempo, espérese. De repente usted va a valer más que un perro. Perdón, hermano, estamos entre hermanos, ¿verdad? Porque dice la Biblia, porque hay esperanza para un chuchito de aquel chucho de rancho, que un león gordo pero muerto.

¿Verdad? Tenemos esperanza todavía mientras estamos vivos, hermano. Amén. Amén. Gloria a Dios. Yo creo que vale la pena ver quién es el que puede juzgar en verdad. ¿Verdad que ni siquiera nos podemos juzgarnos a nosotros mismos? Alabado sea Dios. No sé si usted se está liberando con esto. ¿Verdad que sí? Imagínese. Por eso, con razón, Pablo, para mí, el ser juzgado por usted es poca cosa. Pueden decirme lo que ustedes quieren. Con razón que David, hermano, y aquí está el nombre de David. ¿Qué tiene que ver ese Davidcito ahí? Adúltero. Pero eso es según nosotros. Según la raíz de David, era Jesús, Jesucristo mismo. Alabado sea Jesús mismo. Ojalá que usted me entiende hoy a lo que quiero llegar. Ya llegamos. Yo creo que ya entendieron todo. Ya ve, pues, por eso dice Pablo. Pero muchas veces, hermano, ¿qué pasa cuando alguien nos juzga? Si nos dicen por allá, hermano, ¿qué pasó que ya no va usted al culto? No, es que los hermanos me dijeron que no sirvo para nada, por eso. ¿Para qué ir a ocupar una banca, una silla por ahí en la iglesia? Mejor me quedo. ¿Quién te juzgó? Los hermanos. ¿Pero será que juzgaron de verdad? ¿Será que juzgaron bien? Tal vez. Bien según ellos. Según ellos. Como dije yo la vez pasada, muchas veces decimos a nuestros hijos, mira hijo, yo quiero que seas como yo. ¿Y quién te ha dicho que usted anda bien? ¿O que usted está bien? Que seas como yo, dice, como yo, así de feo. O de atravesado. Sí, hermano. Como a mí me gusta hacer las cosas como a mí me gusta. Pues eso es lo que a ti te gusta, pero no lo que a Cristo le gusta. Imagínense, hermano. Por eso. Que hay diferencia de cultos en las iglesias, porque unos les gusta un poco tibio, uno medio tibito, medio frío helado. Amén. Y otros medio caliente, y algunos requete caliente. Pero son gustos. Son temperamentos, que son gustos personales. Por eso yo admiro a Pablo cuando él dice, para mí el ser juzgado por vosotros, no me quedo callado. No me voy a valer por lo que ustedes digan. Si ustedes rechiflan al verme o al predicar, no me voy a callar. Se burlan, se mofan, lo que ustedes quieran hacer de mí, yo no me voy a dominar por lo que ustedes digan. Yo me voy a valer por lo que Dios. Y tampoco Pablo va a tener que ver lo que va a pasar, sino que para eso está el Espíritu Santo juzgando, interviniendo, moderando, midiendo el temperamento del cristiano hoy, ahorita mismo.
Y dice Pablo,

0: Cuando los judíos quisieron matar a Pedro, dice la Biblia que cuando Herodes mató a Jacob y encarceló a Pedro, la gente lo aplaudían. Pero cuando un tribunal humano se mete para juzgar lo que es de Dios, no puede. Yo alabo a Dios que el evangelio, hermano, que el evangelio que nosotros creemos es particular de Dios. Aquí no se mete, pero ni mucho menos. O sea, ¿qué iba a decir yo, hombre? Aquí no se mete nada, pero ni el predicador. Amén. Amén. Cuando el Herodes quiso echar mano para matar a Pedro, a Jacobo, te voy a permitir, pero a mi Pedro, no. Le voy a enviar un ángel para que saque de la cárcel. Lo sacó de la cárcel a la medianoche. Y Pedro renunció del ministerio. ¿Qué va? Más atrevido se volvió Pedro para anunciar el reino de Dios. Amén. ¿Quién lo detiene? ¿Qué autoridad, qué tribunal es competente para limitar, para juzgar los actos de cada individuo que pertenece al cuerpo de Cristo? ¿Quién? Hermano, tenemos que ser atrevidos en algunos aspectos en cuanto al evangelio de Jesucristo, a modo para que los tribunales humanos no ingiere en algún poder sobre la manifestación de la iglesia en la tierra, porque no puede ser juzgado. Por eso nos damos la libertad de hacer el culto a Dios en la iglesia. Amén. Que no haya nadie que nos juzgue. Aunque siempre hay gente que llegan a juzgar dentro de la iglesia, pero ¿qué les importa? Amén. ¿Qué les importa a ellos? Mejor pásate delante de aquí, de ellos, con la cola, si es que usted tiene cola, ¿eh? Amén. Por eso yo no me limito a ningún poder, ni mucho menos a costumbres ni a cultura, porque aquí no tiene nada que ver la cultura, nada de nada. Muchos nos dicen a nosotros, quizás ustedes se sometan a Dios por la cultura. Nada de cultura. Aquí se trata de espíritu. Los que son espirituales entienden las cosas de Dios. Amén. Dicen amén los hermanos. ¿Quién los puede juzgar? Y cuando este Señor quiso juzgar lo que ya pertenece a Dios en cuanto a la manera del Pedro, este pobrecito Señor se volvió gusano, comido de gusano. Arroz. Solo que sin tomate. Sin cebolla. Gloria a Dios. No sé si me estoy explicando. Amén. Entonces, Pablo estaba poniendo las tres áreas de donde provienen los juicios. Porque esto, estas tres, siempre es humano. Si es de los hermanos, es humano. Aunque puede ser tan espirituales, pero puede juzgar mal. Por eso Pablo se valía. Por eso en una de sus cartas decía: yo no pretendo ser perfecto, pero voy hacia la perfección. Como que quiso decir también: ustedes no me juzguen todavía, porque yo todavía voy persiguiendo la perfección. Estoy dejando atrás lo que estoy haciendo, sea bueno, sea malo. Yo me hago al blanco, yo estoy persiguiendo. Amén. Estamos resolviendo esta parte del problema. Pero hay una cuarta palabra que dice Pablo aquí. Entonces, que no juzguemos a tiempo o antes de tiempo. Y de una vez define, porque el que viene a juzgar, yo no me estoy saltando de que ustedes no me pueden juzgar, de que el tribunal no me puede juzgar, ni yo mismo. No porque, no que así sea yo justificado, sino que voy a esperar. Porque Dios es el que me va a juzgar y no ustedes. No porque Pablo, hermano, era la única autoridad dentro de la iglesia, no que no aceptaba lo que los hermanos le decían más de alguna vez, quizá los juzgamientos, pero él lo tomaba como sugerencias, aunque sean juicios. Gloria a Dios. ¿Por qué? Porque decía al principio que ni siquiera Dios, ni siquiera él va a juzgar. Mire, el fin de toda la humanidad, el juzgamiento de la humanidad, por eso le decía, ¿cómo va a ser juzgado la humanidad? La forma, la diversidad de juicio, por ejemplo, hay muchos tipos de juicio. Por ejemplo, el juicio que le cayó a este Herodes, algo horrible. El juicio que le cayó a Coré, fue tragado por la tierra. Es un juicio horrible. Son diversidad de juicio. Eso no nos importa. Pero lo que va a ejecutar, los juicios finales, al final de todas las cosas, va a ser Cristo, pero de esta manera. Por ejemplo, hemos leído el Apocalipsis cuando dice, tenemos que ser conciencia, hermano, porque nosotros los humanos somos dados a juzgar. De cualquier forma, como decíamos en el mensaje anterior, juzgamos hasta la manera de cómo colocar las flores. Juzgamos hasta el vestir de las demás personas. Hay muchas formas de juzgar, pero eso es de nosotros. Pero aquí dice la palabra de Dios, cuando Juan ya en los umbrales de los juicios, Juan vio en la visión una de las cosas para mí. Yo me estoy liberando, por eso les decía, al fin y al cabo, gracias a Dios, que no somos nosotros los que vamos a juzgar al mundo. Aunque la misma palabra dice que nosotros vamos a juzgar aún hasta los ángeles, ¿verdad? ¿Sabe usted eso, verdad? Vamos a juzgar hasta los ángeles. Pero para que lleguemos a juzgar a los ángeles, pero nos tienen que juzgar a nosotros primero. Porque cuando se habla de juzgamiento, depende en qué estado está uno cuando es juzgado. Unos para vida y otros para condenación perpetua, dice la palabra de Dios. Bueno, a lo que voy en esta tarde es algo importante. Cuando Juan fue llevado al cielo, y vio al Señor sentado en el trono con un librito o con un libro escrito por dentro y por fuera, sellado. Pero lo más tremendo que este libro contenía los juicios, los sellos sobre la humanidad o sobre la creación entera. Aleluya. Yo no sé por qué Juan, cuando vio el libro, empezó a llorar. No tenía por qué llorar, pero contenía algo, hermano querido, algo que para nosotros los humanos no nos hemos fijado, que la mayor parte de nuestra existencia es envuelto de juicios. No que nos enjuician a nosotros, sino que nosotros nos hemos vuelto juiciosos para las demás personas, sin que nos hemos dado cuenta. Como decíamos hoy en la mañana, los que dividen la iglesia son jueces. Aunque no dijimos jueces, pero son, se vuelven jueces. Santiago dice: si usted juzga la vida del pecador, dice, te haces juez aún de la misma ley, porque la ley es el que rige la vida de los pecadores, de los transgresores. Pero si la ley permita que a alguien que haya fallado pero que todavía vive, es porque la ley no determina el juicio a ese individuo. Pero nosotros a veces la damos ya por juzgado, por condenado, pero que todavía la ley no la toma por condenado, por juiciado. Gloria a Dios. Don Juan, cuando llegó al cielo y vino un ángel, empezó a clamar a gran voz y decía, bueno, yo creo que la idea, hermano, por favor, la idea del humano, muchas veces nosotros nos hacemos evangélicos porque el mundo nos trató mal. ¿Qué queremos decir con eso? Ah, porque el mundo fue injusto con nosotros. Claro, pero ¿quién va a juzgar al mundo? Pero ¿será que nuestra llegada a Cristo es buscar juicio para el mundo? ¿O es que queremos una escapada de ese mundo? Eso es lo que se trata. Sin querer, cuando buscamos a Dios es porque estamos tratando de que nos hagan justicia, de que nos hagan juicio. Pero como no se puede, dice la palabra de Dios, cuando Juan llegó y el ángel viene y proclama a gran voz y dice: ¿quién es digno de abrir ese libro? Y fue buscado en el cielo que fuera digno de abrir el libro, y no lo hubo. Juan empezó a llorar porque él creía. Entiéndeme la idea. Porque él creía, como la gente cree de nosotros, que nosotros podemos hacer juicios porque somos hijos de Dios. Hay mucha gente, mire, hermano, por eso hay mucha gente con idea. Hermano, quiero una profecía, por favor. ¿Verdad que sí? Una profecía para tal persona porque me cae mal. Y viene la hermanita pagada, dice el Señor, pagada. No sé por cuánto se vendió. Por un gesto bonito, tal vez. Amén. Y así andaba Juan en el cielo. Él creía que todos los que pasaban, que todos los que estaban en el cielo podían hacer juicios o podían tomar el libro. Pero hermano, la idea es, ¿qué contenía ese libro? Juicios. Juicios. Y para mucha gente, este libro es para juicios. Y por eso viven peleándose. Viven inconformes dentro de la iglesia, porque creen que la idea de Dios al enviar su evangelio es para enjuiciar a lo que sea o a todos los que lleguen. No, no es el tiempo. La Biblia no es para eso, ni para señalar a nadie. La Biblia está enseñando el camino, está trazando el camino, aún hasta para cómo y quién es digno de juzgar. Porque esa es la idea. Esa es la idea de la Biblia. Y Juan, cuando entendió que no hubo nadie en el cielo, ni siquiera para ver el libro, y lo más terrible era de que el libro estaba en la mano del que estaba sentado en el trono. Pero ¿por qué no lo abría? Por eso le decía que ni Dios podía juzgar. Algo curioso, ¿verdad? Usted me va a preguntar, ¿pero por qué, hermano? Por eso, téngame paciencia. Como dijo el hermano Pancho, tenemos toda la noche, ¿verdad? Sí, o toda la hora. Aleluya. No se me duerman todavía. No hubo nadie en el cielo que fuera digno de abrir, ni siquiera de mirarlo. El Juan empezó a llorar porque llevaba la esperanza de que hubiera alguien que fuera digno de abrir ese libro. No sé si Juan entendía qué era lo que contenía el libro. No sé. Digamos que lo entendiera. Pero no vaya a creer usted que solamente es abrir el libro, sino que cuando se abre ese libro, era cuando los juicios se empiecen a ejecutar. Es lo que contenía ese libro. No sé si Juan estaba sentido, dolido de los padecimientos que la humanidad le había causado a ese Juan. Por eso, como estaba de ansioso que hubiera alguien que abriera ese libro de juicios. Pero no había ninguno. Los 24 ancianos más bien se postraron para que ninguno de ellos se atreve a abrir el libro. Porque de repente uno de los, quizás hay primero anciano, segundo, no sé. Lo mejor que hicieron es postrarse. Miren lo que hacen los ancianos allá, hermano. Y nosotros nos levantamos la cabeza. Si ustedes no lo matan, yo lo hago, dice. Si ustedes no lo echan, yo me lo echo. ¿Verdad que así somos? Como la costumbre allá en Atitlán, una mujer una vez le cayó mal a su nuera. Y cuando su hijo andaba por el monte, y cuando el muchacho llegó a la casa y buscaba a su mujer, ¿y qué se hizo? Dijo a su mamá, me la eché. ¿Y por qué? Que me cae mal. Simplemente le caía mal y se la echó. Y muchos hermanos echan a los hermanos de la iglesia simplemente porque no les cae bien. ¿Verdad que sí? Amén. Aleluya. Oh. Porque desconocemos quién es el que tiene derecho. Pero lo más tremendo, no sabemos cómo y cuándo. ¿Será que el Señor está juzgando hoy a su iglesia? Corrigiendo a su iglesia, sí. Sí. Pero no juzgando ahora. Por eso, hermano, tenemos una esperanza todavía. No sé si usted me está entendiendo, hermano. ¿Usted quiere que lo echen ya de una vez ahorita? ¿A que no? Tenme paciencia. Aleluya. Hasta para salir a predicar es difícil. Ya ve a un Jonás, hermano. ¿Qué paciencia es la de Dios? ¿Qué tal si Dios fuera como nosotros? Si Jonás no quiere, me levanto a otro. Pero qué paciencia lo hace a Jonás. Aunque sea en el vientre del pez, pero ahí lo está haciendo con paciencia, ¿verdad? Para todavía enviarlo a Nínive. Qué lindo nuestro Dios. ¿Por qué no lo dejó a Jonás de una vez ahí? Porque ya que estaba bonito ahí. Doble entierro de las aguas al vientre del pez. Ala. Y más muerto a tres. Tres veces muerto. Pero Dios misericordioso todavía resucita en el vientre del pez. Y todavía lo levanta el pez. Hasta lo vomita, hasta la mera playa, hermano. ¿Qué tal si lo llega a vomitar en la mera, en medio del mar? En la mera playa. ¿Cómo ves a mi Señor? ¿Cómo lo ves? ¡Oh! En cambio nosotros, hermano, de la noche a la mañana ya lo quitamos. Entonces Juan lloró porque no había nadie en el cielo que podía abrir el libro. Entonces alguien por ahí y dio. Pido la palabra, dijo uno de los ancianos. En la tierra están los evangélicos, que ellos sí la pueden abrir. Amén. No sé a qué iglesia vinieron a buscar, porque para ese tiempo todavía no estábamos nosotros. Quizás la puerta del cielo. No, la iglesia es la puerta del cielo. Y vino alguien a la tierra a buscar los púlpitos. ¿Cómo se llaman esos ancianos que están en las iglesias? No recuerdo el apellido que le ponen. Esos ancianos que solo saben quitar pastores. Juntos de ancianos le llaman. Y vino el ángel. Ustedes pueden abrir el libro, por favor, porque allá está llorando Juan. Porque allá en el cielo buscaron, ni siquiera los cuatro seres vivientes. Se agacharon, se postraron los ancianos. Ellos no hacían nada. Se escondieron la mano, se escondieron la frente. Porque tenían miedo de repente que es invitado uno de ellos que no podían hacer juicio. Miren lo que hacen los ancianos allá, hermano. Y buscaron por toda la tierra, mucho menos, hermano. No hubo nadie. Absolutamente ni nadie. Les preguntaban, ¿podían ustedes abrir el libro sellado? ¿Cómo? ¿Qué libro? Decían los de la tierra. ¿Cuál libro? ¿No sabían nada? Lo único que sabían abrir ellos es el himnario. Aleluya. Y de repente los de la tierra opinaron. Mire, allá en el cementerio se enterró a mi tío. Ese es de los santos. Acabamos de celebrar su día de los santos. Eso debe ser el más santo que pueda abrir el libro. Y el ángel se fue a buscar debajo de la tierra. Ustedes santos. Y dice el Salmo 88, ahí no se acuerdan de saber, ni saben cantar. Ahí dice, ahí los muertos no cantan. Dice. Todavía estamos mejor que ellos. Nosotros cantamos corito, aunque sea de cumpleaños, pero todavía cantamos. Que los debajo de la tierra, ahí no se oye nada, pero ni violín. Nada. Y regresó el ángel para informarle a Juan, ya fuimos a buscar debajo de la tierra, ahí no salen. Sobre la tierra no hubo nadie. Ya fuimos por todos los cielos y nada. Y Dios sentado en el trono. ¿Por qué cree usted que Dios no podía juzgar? Yo me estoy asombrando, no sé si usted se está asombrando. Ni Dios podía juzgar. ¿Sabe por qué Dios no podía juzgar? Pelear con un gusano. Pelear con un gusano. Todavía gusano se mueve. Pelear con el polvo, tos me da, dirá Dios. Porque nosotros somos polvo, ¿verdad? Pero polvos picudos. Pleitista. Religiosos. Por eso. Y hay pasaje de eso. Dice Génesis. El hombre es polvo. No podrá mi espíritu contender con el hombre. Ya ve pues. Un semejante Dios soberano pelear con el hombre que ni siquiera ha podido dominar su mujer. Aleluya. ¿Verdad que sí, hermano? Si ni a la señora podemos dominar muchas veces. Y que queremos que ese gran Dios pelear con nosotros. No, no se puede. ¿Usted sabía que Satanás no va a pelear Dios con él? Decía el hermano Otto, un ángel que va de comisión por ahí, que lo va a agarrar de último. Dice. ¿Eso es verdad? A Satanás, no digamos usted. Gloria a Dios. Por eso, ahí tiene él el libro en sus manos. Pero está buscando a alguien que pueda abrir el libro. ¿Y sabe qué? ¿Quién va a poder hacer el libro? Usted me va a decir que es Cristo. Pero no el Cristo, sino dice Hechos 17:31. El hombre, dice. El hombre a quien él designó. Hombre a quien él designó, dándole fe que ese hombre va a juzgar al mundo. Hombre, la raíz de David, el linaje de David.
1: A la chucha, hombre.
0: Todavía David metido en el cielo.
1: En Cristo Jesús.
0: Que él va a juzgar.
1: Bueno.
0: Por eso les decía, ¿cómo va a juzgar Dios a la humanidad? Dios no va a juzgar a la humanidad como Dios. Dios va a juzgar a la humanidad como hombre. ¿Sabe por qué? Por eso esa es la gran tarea que Dios nos ha dejado a nosotros. Que nosotros somos hombres también. Y por eso Él, si alguien se levante en ese juicio, mira, Señor, por eso Dios no va a juzgar. Por eso va a ser Cristo hombre. Por eso el Señor nos ha dicho a nosotros: vencen como yo he vencido, como hombre. Si ustedes vencen como hombre, como yo, se van a sentar conmigo en mi trono, como yo vencí como hombre, me senté en el trono de mi Padre. Y el Señor va a enseñar su carnet, mira, su foto. Mira, soy hombre que pude vencer con la fuerza de mi Padre el mundo. Los voy a juzgar, pero que yo les di la fuerza mía y de mi espíritu para que ustedes vencieran como yo. Alá, hermano. Ya ves, pues. Por eso Dios no va a juzgar al mundo, sino que Cristo, hombre, entonces va a tener derecho. Yo fui hombre, lo vencí. Pero nosotros, hermano, nosotros le vamos a decir, nosotros, es que yo soy tan débil. Pues lo mismo fui yo. Por eso dice Hebreo, Él padeció las mismísimas cosas, igual que todos nosotros. Fue tentado en todo, pero venció. Y nosotros venceremos, ya no en nuestro propio nombre, sino en el nombre de Jesucristo. Amén. Bueno, entonces nosotros queriendo juzgar ahora, hermano, no, hombre, tú no tienes derecho para juzgar ni tu propia nariz. Amén. O tienes derecho. Ahora, si quieres juzgar tu nariz, pues aquí te presto yo una navaja. Gloria a Dios. Gracias a Dios, ¿verdad? Porque se la dejó todo al Hijo. Pero que Él va a juzgar con justicia. ¿Ya me entendieron? Entonces la iglesia nos debe dar de vergüenza, hermanos, de juzgar las cosas aquí en la iglesia. Por eso Pablo decía a la iglesia de Corinto: hermano, no les da vergüenza juzgar cosas mínimas dentro de la iglesia. Ustedes a veces van a los tribunales humanos. No les da vergüenza. ¿No sabían ustedes que nosotros vamos a juzgar a ángeles? ¿No saben los adúlteros, los fornicarios, los hechiceros, los mentirosos no heredarán el reino de Dios? ¿No saben? Y si lo sabes, ¿por qué gritas? ¿Por qué juzgas ahora? ¿Por qué te pones a veces hasta verde para juzgar? Amén. Si no nos pertenece juzgar las cosas de los hermanos ahora, las faltas de los hermanos. Hay un tribunal. Allí nos veremos. Nos veremos. Ojalá, ¿verdad? ¿Se está liberando o no?
2: Yo me estoy descargando. Al fin y al cabo, que nosotros no, a nosotros no nos pertenece juzgar, ni siquiera a nosotros mismos ahora. Aleluya. Aleluya. Aleluya. Con razón que hay hermanos que uno los ve tan mal y después en la noche pegan unas danzadas y uno se queda parado. ¿Y este ni vergüenza tiene? ¿Y usted qué le importa? ¿O te importa algo? ¿En qué? Dígame, ¿en qué? ¿En qué? Ah, sí, pues, hermano, pues, ¿en qué? ¿Verdad que somos tan metiches en asuntos que solo del que ya venció como hombre? Es asunto del que ya venció como hombre. Como hombre. No como creyente. Como hombre venció. Y traspasó los cielos, dice. Pero para traspasar los cielos hay que traspasar el infierno también. Pero sin las, ni las calles de nuestras ciudades a veces las traspasamos cuando llueve. ¿Verdad que sí? ¿Cómo, cómo estimamos los zapatitos? ¿Y juzgamos? Se quedó quieto la concurrencia. Bueno, pero por lo menos yo alabo a Dios. ¿Te atreverías tú a quitar a un hermano en la iglesia? Qué difícil. A mí me han dicho, mire hermano, le decía a un hermano una vez, mi hermano, ¿por qué ya no ha llegado a la iglesia? Si usted no quita esos sinvergüenzas, yo ya no voy, dijo. Y él no es sinvergüenza. Gloria a Dios. Mira hasta dónde hemos llegado nosotros. Como que si para eso nos llamó el Señor. Si nosotros nos llamó el Señor, nada más para que nos lavemos las manchas de nuestras almas, para poder estar sin mancha en la presencia de ese gran Señor. Aleluya. Oh, bendito Jesús, bendito Dios para siempre. Así que, ¿quién es competente hoy para juzgar? ¿Quién? Hermano, por eso ahora lo que nos resta a nosotros es predicar la palabra de Dios y que la obra lo hará Dios. Aleluya. La obra lo hará Dios por medio de su Espíritu Santo. Nosotros no podemos juzgar absolutamente nada. Aleluya. Vamos a agradecer a Dios. Ojalá que usted entendió la idea del mensaje. Amén. Solo Cristo tiene el derecho de juzgar, pero no ahora. Él no está juzgando a nadie ahora. Usted no me diga, hermano, pero tenemos que predicar. No. Estamos predicando. Tenemos que, estamos enseñando. Vamos a predicar, vamos a enseñar, vamos a pregonar. pero no podemos imponer lo que se tiene que decir, lo que se tiene que predicar. Si se llama de enseñar, se tiene que aprender. Si es una enseñanza, es porque no se sabe. Porque no se puede enseñar una cosa que ya se sabe. Aleluya. Los hombres no saben vivir como hombres. Las mujeres no saben vivir como mujeres de Dios. Necesitamos ser enseñados. Y por eso Dios nos ha soportado a nosotros. Y por eso Dios no ha apartado de nosotros su misericordia. Mientras vivimos, mientras hay aliento de vida, hermano, aparta su vista de los hombres. Pon tu mirada hacia el juez. Pero que ese juez es tu amigo. Él quiere ser su amigo. Si es tu amigo, no lo va a juzgar a usted. Porque es tu amigo. Porque un amigo conoce a su amigo. Su forma de ser, sus gustos, su vida, su hogar, su intimidad. Y así es Dios, si es nuestro amigo. El mundo no nos va a medir con lo que es el mundo, sino Dios, el que nos va a medir. Aleluya. Si en algo usted quiere juzgarse, diga de esta manera: Señor, sé que no soy perfecto. Sé que soy inútil, Señor, pero confiaré en ti. Esperaré en ti, Señor, porque solo tú harás que me cambie. Solo tú me puedes cambiar, Señor. Y quiero seguir esperando en ti. Esa bendición de ser cambiado. Y que al final, Señor, te veré en gloria. No como juez, sino como Rey, Señor y Dios y Padre. Aleluya. Gracias, Padre Santo. Gracias, oh Dios, por tu palabra. Gracias, oh Jesucristo, porque tú has vencido para abrir el libro. Para abrir el libro. Padre bendito. Señor, gracias. Porque sé que tú vas a juzgar con justicia. Con justicia, Señor. Oh Dios. Padre de misericordia. Padre de misericordia. Solamente, Señor, te pido misericordia siempre. Gracia sobre gracia para seguir caminando en pos de ti. Llegar hasta la meta, Señor, quitando sobre mí las oposiciones, los estorbos, las ataduras, las manchas, para llegar a ser semejante a ti, Cristo Jesús. Oh Dios eterno, gracias, Padre. Oh Jesús. Ayúdanos a entender tu palabra. Ayúdanos a comprender, Señor, para no juzgar a tiempo, ni antes de tiempo, Señor, sino esperar el día de tu venida, cuando vengas a juzgar las cosas. Pero que nos encontremos, o que me encuentre listo, Señor, para estar en pie delante de ti, Señor Jesucristo, para hallar misericordia y gracia.

alguien que quiere pasar al frente para agradecer el amor de Dios. Aquí tenemos dos hermanas que han pasado frente para visitándonos. Ellas están pidiendo oración. Ellas necesitan de Dios. Dicen que ellas se han quedado a Guatemala por amor a la palabra de Dios. Oh, qué lindo. Gracias, Señor Jesús. A nosotros se nos ha dado amor sin medida. Como que para no estar agradecido. Y no para venganza. Ni enjuiciar a nadie. Así es. Aleluya. Sí, Señor. Señor Jesús. Padre bendito. Que todas las barreras, lenguas,

ser a la voz de tu espíritu, al lenguaje de tu santo espíritu, Señor. Oh, sí, Señor. Por favor, Señor, oh, rompe las barreras. Que el lenguaje humano no sea estorbo para no entender tu linda voz, tu linda palabra, esa voz dulce que edifica, que cambia las circunstancias adversas del alma. En el nombre de Jesús, rompemos toda barrera, todo muro que divide, en el nombre de Jesús. Señor, pon tu mano, abra su mente, abra sus labios para hablar, para entender de tu verdad, de tu palabra, Señor. En el nombre de Jesús, Señor, este siervo tuyo, hazlo siempre humilde, hazlo siempre receptible a tu voz dulce, a tu voz grato, para aquellas almas que necesitan de ti, Señor. Usa su mente, su boca, su vida, en el nombre de Jesús. Recibe. Oh, Padre, quita las cargas pesadas. Quita, Señor, quita, Padre Santo. Rompe el yugo, Señor, en el nombre de Jesús. En el nombre de Jesús. Padre, te alabo, porque hay quienes que te buscan, que te anhelan. Señor, yo no sé por cuál, pero yo sé, porque grande es tu misericordia. Señor, bendice a esta mujer, bendícela, Señor Jesús. Mujer, recibe, recibe hoy esta libertad, ese perdón, que trae gozo por Cristo Jesús. Todo señalamiento de tu familia se ha echado fuera. Que la sangre de Cristo es suficiente para limpiar. Aleluya. Gloria a Jesús. Sí, Señor. Solo tú puedes. Solo tú puedes, mi Señor. Recibe. Recíbela. En el nombre de Jesús. Oh, no hay cosa más grande. Sentir esa mano. Sentir esa fuerza sobre tu cabeza. Porque para esto te trajo el Señor hasta acá. ¡Aleluya! ¡Oh! Varón, acepta. Acepta esta invitación. Lo más importante que has hecho es acercarte hoy. Desde ahora en adelante, Dios va a abrir su santo cielo para ti. El cielo abierto para ti.

apóyate en él, defiéndate en él, sáciate de él, esas cargas pesadas, las luchas muy pronto se acabarán y dentro de ti brotará un gozo como río.

hay gozo para ti, en el nombre de Jesús. Recibe, recibe, recibe en el nombre de Jesús. Oh, hay gozo para ti. Lucha, no te detengas, lucha. Sigue siempre, anhela siempre. Anhela siempre las cosas de Dios. Dios será real.

Dios no mira la apariencia, Dios mira el corazón, la intención de tu corazón. Él va a premiar. Oh, gracias, Padre, en el nombre de Jesús. Gracias, Padre. Recibe fuerza, recibe fuerza. Acepta esta fuerza. Hoy va a cambiar, empezará a cambiar, cambiará. Todo lo que ha sido difícil serán fáciles.

Recibe fuerza. Fuerza del cielo. Oh. Fuerza. El Señor ha traído fuerza para tu alma hoy. Sigue. Lo que estás viendo ahora no es lo que te tengo preparado. No es el mundo falso, engañoso, pero sigue firme, trayendo a tu memoria las cosas que están escondidas en Cristo Jesús para ti, Padre, en el nombre de Jesús. Yo sé que

padre. Ese temor que hay en tu corazón, mujer, recházala. Todo te saldrá bien en el nombre de Jesús. Por cuanto me has buscado primero, dice el Señor, vas a ver, porque lo que dice su palabra. Aleluya. Gracias, Jesús. Gracias, Padre. Aleluya. Gloria a Jesús. Aleluya. Bendito Jesús. Dios me lo bendiga a todos en esta tarde. Pueden pasar a sus lugares. Aleluya. Pongámonos de pie un momento, hermano. Yo sé que la bendición de Dios ha llegado a tu vida. Por eso dice la palabra que lo que enriquece es la bendición de Dios. Y si tú veniste a recibir, veniste a enriquecerte. Y la riqueza que no te la podrá quitar nadie. Porque el autor de esa riqueza se llama Jesucristo. Jesucristo prometió y Él lo cumple. Bendito sea su nombre. Tú no eres pobre.

Tako si nama. 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Ay, corrosa, nama sole barasi. Jesús. Eso, rina maso, baralazo. Hay almas que vienen desde Corea para recibir la palabra de Dios. Y tu hermana y hermano, que la palabra está cerca de ti. Cógela. Vívela. Disfrútala. Hay quienes pagan caro por un texto. Y tú tienes la palabra, tu corazón. Tú tienes la palabra en tu vida.

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0: Proverbios 22:6. Instruye al niño en su camino, y aun cuando fuere viejo no se apartará de él.
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Aleluya. Ese es el Cristo.

paz. Mon bistruquín, mon ojerruquín, rey de paz. Amén. Gracias, pueblo. Atacte persona, gracias bien. Gracias por más, hermano. Muchas veces a un persona nos quiso hablar, pero te paga a mí. Uchking mi hebna. ¿Cómo te dice, nana? Spvíjate, spvíjate. ¿Por qué? Porque nuestro Cristo es el Rey de paz, el Rey de la paz. Así que, ahora mejor te van a prometer alabarle y serle fiel.

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2: Segunda de Tesalonicenses, capítulo 3, versículos 1 y 2. Dice así: Por lo demás, hermanos, orad por nosotros para que la palabra del Señor corra y sea glorificada, así como lo fue entre vosotros, y para que seamos librados de hombres perversos y malos, porque no es de todos la fe.
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Estas son palabras contextuales de nuestro apóstol y pastor Gaspar Zapalú Alvarado del tema Dimensionando nuestra salvación, del libro de Espigas número 1, titulado Conociendo la verdadera alabanza. Este tema está basado en Mateo 28, 18 y dice: Y Jesús se acercó y les habló diciendo: Toda potestad me es dada en el cielo y en la tierra. Y también el libro de Gálatas, capítulo 4, verso 3 al 4. Así también nosotros, cuando éramos niños, estábamos en esclavitud bajo rudimentos del mundo. Pero cuando vino el cumplimiento del tiempo, Dios envió a su Hijo, nacido de mujer y nacido bajo la ley. Hagamos memoria sobre la majestuosidad de la grandeza de nuestra salvación en Cristo Jesús. Digo majestuosidad porque tuvo que mover a Dios de su trono para llevar a cabo una operación, una incursión a la tierra para acercarnos a nosotros, los humanos, la oportunidad de surcar los cielos. ¿No es grandioso ir a algunas naciones, aunque predicando el Evangelio? Lo grandioso está allá arriba en el cielo con Cristo Jesús. Lo grandioso es lo que hizo Cristo en la cruz del Calvario. A Pablo no le importó caminar sobre el mar, ser colgado muchas veces en canastos, huyendo de la mano de los hombres. No le importaba ser encarcelado. No le importaba ser encadenado, encarcelado, porque había entendido la dimensión, la majestuosidad, la grandeza de la salvación con que nosotros los hombres hemos sido salvos por Jesucristo. Nos sentimos orgullosos porque fuimos salvos no solamente de los pecados conocidos, como el emborracharse o fumar. Yo creo que no hubiera habido poder para rescatarnos de esos vicios si Cristo no hubiera operado una maravilla que nosotros desconocíamos absolutamente. Nuestra salvación no la podemos expresar más que solo obedeciendo, cantando, sirviendo a la iglesia de Cristo, porque es grande la salvación. Dios nos ha hecho salvos, libres. La majestuosidad de la salvación con que Cristo nos hizo salvos es grandiosa, es inexplicable. Nosotros no entendíamos los poderes que nos manejaban antes, pero ahora nos maneja el poder sublime de Dios. Cristo hizo el milagro más grande en los cielos donde nosotros nunca hemos estado. Antes de conocer al Salvador, intentábamos surcar los cielos con nuestras oraciones, con los ritos que practicábamos, pero nunca lo logramos, según Primera de Tesalonicenses 1:5. Yo nací en la casa de mi abuelo, quien era muy rico. Él tenía gran cantidad de dioses. La casa estaba llena de ídolos del tamaño de hombre. Llegó un momento cuando mi padre repartió esos ídolos y recibí como herencia varios ídolos del abuelo. No entendiendo por qué había tomado la actitud que cada vez que me levantaba muy de mañana, iba con el deseo de encender velas a esos santos, creyendo que de esa manera alcanzaría alguna protección sobre mí. No los adoraba, pero de alguna manera creía en el valor de esas imágenes. Yo no quiero hablar mal de los ídolos, porque al fin y al cabo no tienen ningún valor. Pero, ¿qué había encima de todo esto? Existía un poder horrible que, pobrecito nosotros, nos pasábamos mucho tiempo arrodillados frente a esas figuras humanas o ante el sol mismo. Yo recibí esta revelación que me conmovió. La Sulamita decía: Oh, soy morena porque el sol me quemó. No era una morena literal, sino que era quemada, consumida por servir a otros dioses que no entendía y que tenía influencias astrales
cósmicas, y por eso las oraciones que hacíamos antes de conocer al Señor ni siquiera llegaban al techo, y nosotros confiados. Los hombres creen que los ídolos llevan el mensaje a Dios Padre, lo cual no es verdadero. Todos son manejados por espíritus inmundos. Nosotros en otro tiempo estábamos sometidos a ellos y bien vestidos con trajes delicados, educados para eso, sin saber que estábamos en nuestros delitos y pecados. Hoy alabamos a Dios, nos gozamos grandemente porque entendemos que las obras que Cristo hizo fue romper y surcar los cielos para nosotros. El Cristo que tenemos ahora no tiene necesidad de promover su reino con pan, con frijoles, porque el problema de los hombres no es comida ni bebida, sino que es una brecha que se tenía que abrir desde el trono de Dios hacia el hombre que habita en la tierra. Los espíritus, los poderes cósmicos, tenían gobernados a los hombres. Por eso, el primer mensaje que Cristo vino a dar a los discípulos fue: toda autoridad, toda potestad me es dada en los cielos, porque había vencido a los gobernadores, a los poderes cósmicos. Los pasos vencidos, derrotando, abriendo el cielo para nosotros. Y ahora, con nuestra condición humilde, podemos cruzar los cielos en un segundo, estar directamente en la presencia de Dios. Este es el poder de nuestro evangelio. Así que le cuento que nuestro evangelio no viene de Jerusalén, nuestro evangelio no viene de Martín Lutero, viene de lo más alto, desde la presencia de Dios, creador del universo. Si Cristo no hubiera surcado los cielos, si Cristo no hubiera traspasado los cielos por nosotros, nuestra oración hubiera pasado a ser comida de demonios. El demonio que nos viene a asustar en la noche es el mismo que viene a contestar nuestras oraciones diciendo: tu oración ha sido contestada, con la intención de seguir comiéndose nuestro clamor mientras que el cielo ya está abierto por Cristo. Por eso bendecimos al Espíritu Santo, glorificamos a Dios por su Espíritu que nos ha revelado el Evangelio de salvación y redención. Antes de venir a Cristo, yo no sabía que los cielos estaban abiertos para mí, pero ahora entiendo que los cielos están abiertos porque hubo alguien que rompió los cielos para dejar pasar mi oración que siempre hago y elevo hoy. Pablo escribe que aún la ley no era eficaz, no era poderosa para libertar a los hombres, porque nosotros, por naturaleza, dice la Biblia, que estábamos sujetos a principios religiosos, al extremo que algunos el día de su nacimiento lo celebraron con una borrachera, según dice Romanos capítulo 8, versículo 3. ¿Con qué nos ha libertado Cristo? ¿Con qué poder nos ha libertado Cristo? Fue Cristo quien surcó los cielos, derrotó los demonios, a las potestades, a los gobernadores en los aires. Por eso nosotros no solamente viajamos por avión al cielo que cubre a la tierra, nuestra voz se oye en los universos sin necesidad de satélite, mientras que el favor que nos hacen los satélites es que nos oigan los mismos hombres. Pero Dios ya hizo más que eso. Hace ya algún tiempo tuvimos una experiencia en Santiago. Yo soy muy respetuoso a los ambientes que Dios mueve. Estaba un director y decía: le voy a dar tiempo al hermano Gaspar y que le dé la bienvenida al Señor. Y yo, respetando al Espíritu Santo, subí al púlpito y tomé el micrófono y dije: pueblo, ahora le vamos a dar la bienvenida al rey. Y el pueblo obediente abrió paso, se levantaron los hermanos a mover las bancas y abrimos un gran paso en medio de la iglesia. En eso empezó a gritar un hermano llorando: hermano Gaspar, me decía, ahí viene el arca del Señor.
el arca de Jehová, pero la pena de él era que el arca era muy grande. Preocupado dijo, ¿cómo vamos a hacer para entrarla? La traían cuatro ángeles. ¿Y qué vamos a hacer para entrarla? Cuando abrió sus ojos, el arca ya estaba dentro. Empezó a caer una gloria terrible, todo mundo llorando, todo mundo se gozaba. El arca de la presencia de Dios se trajo a la plataforma. Lo tremendo es que cada día que entraba gente, veía el arca que tocaba piso. Esto fue un día domingo, pero el martes, el mismo hermano que había visto entrar el arca se encontró con unos brujos en la calle. Estos lo interceptaron, diciéndole, creído, ¿verdad? ¿Por qué? Decía el hermano. Los brujos dijeron, a ese Gaspar lo odiamos, creído, porque les vino el arca anteayer. Así que esta reunioncita provoca, porque esa fue la victoria que primero Cristo obtuvo. Derrotó al infierno, al diablo, a la muerte e hizo derrotar a las potestades en los aires para que usted y yo y nuestras oraciones circulen en el cielo. No somos huérfanos, somos atendidos las 24 horas, tenemos la puerta abierta para nosotros. Por eso si nosotros nos sentimos solos, no digamos dónde estarán los hermanos. Ahí está el Señor, cerca de nosotros. Nosotros tenemos acceso a los cielos. Por eso dijo Cristo, toda potestad me es dada en los cielos y también en la tierra. Ahora esta tierra es nuestra, una tierra nueva. De Jehová es la tierra y su plenitud, y que se derriben a los demonios, que se destruya la religiosidad, que se derribe la imitación religiosa, porque Cristo tiene potestad sobre todo para nosotros. No tengamos ningún temor de quedarnos solos en la casa, porque los cielos están abiertos para nosotros y los lugares donde damos nuestros pasos son limpios por Cristo. Esa es la operación de la salvación. El Señor no solo nos quitó lo borracho, sino también nos abrió los cielos. Éramos gobernados, señoreados por espíritus que desconocemos. Pueblo, nosotros estamos acostumbrados a gritar cuando los predicadores lo solicitan. Creen en Dios, pero saber dónde estará Dios, porque sabiendo que Él está cerca, no lo hacemos un Dios cercano. Siempre tenemos la idea que Dios está sentado en su trono. Claro que sí, pero su presencia también está aquí. Si nosotros no somos realistas con lo que hablamos, con lo que creemos, seremos como Marta. Dijo Marta, yo sé que mi hermano va a resucitar, yo sé. ¿Cómo que yo sé? Dice el Señor. Ahora es, hoy verás la gloria del Señor. Nos vamos a gozar, dice un coro. ¿Cómo que nos vamos a gozar? Nos estamos gozando. Esto es solo una antesala y ya hay vino. ¿Qué será la verdadera sala? Allá en mi pueblo hemos peleado las buenas batallas. Hemos quitado costumbres en el nombre de Jesús, tradiciones religiosas, hasta matrimonios religiosos. Porque el Señor ya abrió el cielo para nosotros. Nosotros somos de arriba. Allá en Santiago Atitlán acostumbran decir, por cualquier niño que se enferma, vamos a avisarle a su papá. Y a veces no es el padre que lo engendró, sino que tienen otros papás y son esos demonios. Esta práctica es común entre la gente que no conoce a Jesucristo. Aclaremos, no solo fuimos salvos de vicios, sino que de poderes cósmicos. Este evangelio es grandioso, no vale 5 centavos, no vale la predicación de un predicador. Vale la venida de Cristo Jesús. Nuestro Señor fue a quitar las llaves de los abismos, le arrebató las llaves que tenía el diablo. Ahora Cristo tiene el imperio sobre la muerte. A la gente, cuando se les menciona la muerte, empiezan a temblar,
caen antes de morir. Pero nosotros los cristianos nos han amenazado, nos han dicho de todo y todavía permanecemos en pie porque tenemos un cielo abierto. ¿Quién abrió los cielos para nosotros? Fue Cristo Jesús al resucitar entre los muertos. Esas son las operaciones que Cristo hizo por la iglesia. La iglesia tiene una ventaja terrible. Tiene el mundo dominado por su Dios, los cielos surcados por Jesucristo el Señor. Tenemos compañía. Ese es el camino que Cristo abrió para nosotros, lo que nosotros desconocíamos. En otro tiempo, caminábamos con ritos de brujería, utilizando plantas como la chilca, bendiciendo nuestros negocios. Pobrecita la chilca, no sabía que la tenía agarrada a los demonios. Actualmente, por Cristo, nuestros negocios son bendecidos, nuestro caminar es bendito, nuestros hijos son bendecidos, nuestra casa es bendita, nuestro hogar es bendito, es protegido con la sangre preciosa, maravillosa de Cristo Jesús. Y eso es lo que ofrece Cristo para todo aquel que cree en Él. Juan 3:16 dice: porque de tal manera amó Dios al mundo que ha dado su Hijo unigénito para que todo aquel que en Él cree no se pierda, mas tenga vida eterna. Cuando alguien viene a Cristo Jesús, se efectúa en Él una obra grandiosa. Dice Cristo mismo: hasta ángeles celebran fiestas por un pecador que se arrepiente. Si los ángeles celebran fiesta por un pecador, porque Él mismo dio su sangre. Cristo no solamente dio su sangre, sino que abrió los cielos para nosotros, para retornarnos al Padre. En la tierra buscamos padrinos, nadie nos quería, y a veces nos lanzábamos como candidatos al alcalde, y solo la esposa votaba por nosotros, no sabiendo que en el cielo nos esperan ángeles para hacernos fiesta. Los ángeles no se tapan la nariz por los borrachos, los adúlteros, los pecadores que vienen aceptando a Cristo. Esto es poder de Dios. ¡Qué obra grandiosa! Cristo nos hizo libres. Ahora te puedes arrodillar, puedes clamar. Le dice un ángel a Daniel: cuando tú te dispusiste a orar, en ese momento te oyeron. Lo que pasa es que siempre hay enemigos, esos son derrotados ya. Los que detuvieron al ángel ahora ya no pueden hacerlo de nuevo, porque tenemos un paso libre por la sangre del Cordero. Si no nos aceptan aquí en la tierra, clamemos al cielo, ahí tenemos la dirección segura. Ahí nos contestan las 24 horas. Si nosotros tenemos problemas, tenemos una línea abierta para nuestros problemas, no importa cómo se llame el problema. Él ya abrió y sacudió los cielos para nosotros, y todavía el Señor está sacudiendo esos cielos. En Apocalipsis capítulo 12, versículo 9 dice: y fue lanzado fuera el gran dragón, la serpiente antigua, que se llama Diablo y Satanás, el cual engaña al mundo entero. Fue arrojado a la tierra y sus ángeles fueron arrojados con él. Dice que Dios al diablo mismo lo va a traer a la tierra. Dejará limpio el espacio para que la novia, la esposa, vaya con toda libertad a los cielos, ya con cuerpo completo. Va a llegar el día que no solo nuestra oración penetre al cielo, sino que en persona, en vivo, y a todo color estaremos ahí en el cielo, porque el espacio ya ha sido limpio, ha sido preparado el camino para la iglesia y para todo aquel que cree en Jesucristo. ¿Necesitas esta vivencia para tener esa experiencia? Ven a Jesucristo el día de hoy, porque no hay otro camino. Estas fueron palabras contextuales de nuestro apóstol y pastor Gaspar Zapalú Alvarado, del tema Dimensionando Nuestra Salvación, del libro de Espigas número 1, Conociendo la Verdadera Alabanza.

Hay otro de los himnos también que a algunos les ha gustado mucho, que dice, o que se llama, Mi Dios y Yo. Es increíble cómo hay gente que contradice en esta forma de decir. Pero a pesar de que el hombre es, ni siquiera es pequeño, es pecador, pero más sin embargo Dios es el gran Dios, soberano, ilimitado, y se individualiza con el hombre. Se hacen él y Dios, Dios y él. Por eso el hombre no se va a perder, porque no va a depender de su mujer, de su familia, ni de la sociedad, sino de la compañía de Dios. Usted puede decir, mi Dios y yo, y se acabó todos los reinos, los poderes. Amén. Por eso yo me uno al que inspiró este canto, y así me siento yo también, mi Dios y yo, y se acabó. ¿Tú lo puedes decir también? Mi Dios y yo. Bueno, vamos a cantarlo, a ver cómo nos va.

Aleluya, gracias Señor por este momento. Gracias, oh Jesús, por permitirnos la vida. Señor, haz un milagro en nosotros en esta noche, tocando, Señor, desatando nudos y yugos, rompiendo yugos, Señor, de esclavitud, de tinieblas, de maldad, de pecado que hay en nuestro corazón, Padre. Te lo suplico, te lo ruego, Señor, en esta preciosa hora, en este momento tan especial, Señor. Yo te pido y te ruego, Señor, que hagas de nosotros instrumentos refinados. Que nuestro corazón sea llenado, Señor, de esta hermosa presencia. Señor, gracias por darnos este momento, esta hora, de bendecir tu nombre. En el nombre poderoso de Jesús. Gracias, Padre. Gracias, Señor. Bendiga este momento que queda, Señor, marcado, Señor, en nuestro corazón. La vida del Espíritu, la vida que tú promueves para nosotros, Señor. En el nombre poderoso de Jesucristo. Gracias, Padre. Gracias, Señor. Cada joven a su hogar, a su casa, con regocijo, con paz, con la bendición del Padre, del Hijo y del Espíritu Santo. Aleluya.

como para eso dejó al Espíritu Santo para que nos diera palabra, cantados, para decirle: oh Dios mío, te necesito. Amén. Y decirle: en ti confío. Amén.

0: Aleluya. ¿Cuántos le piden al Señor para ser bueno, para ser buenos? ¿Cuántos no quieren ser el mal? Amén. ¿Y cuántos quieren estar cerca de Dios como los ángeles, que ven siempre el rostro del Señor?
1: Estas son palabras contextuales del libro de Espigas número 1, Conociendo la verdadera alabanza, con el tema titulado Las dos iglesias. Dice Lucas capítulo 10, verso 38, prosiguiendo ellos su camino, él entró en una aldea y una mujer llamada Marta le recibió en su casa. Esta tenía una hermana llamada María, la cual se sentó a los pies del Señor y escuchaba su palabra. Pero Marta estaba preocupada con muchos quehaceres y acercándose dijo, Señor, ¿no te importa que mi hermana me haya dejado servir sola? Dile pues que me ayude. Pero respondiendo el Señor le dijo, Marta, Marta, te afanas y te preocupas por muchas cosas, pero una sola cosa es necesaria, pues María ha escogido la buena parte, la cual no le será quitada. Las dos mujeres representan las iglesias que van a existir sobre la tierra en el tiempo final. La visita de Cristo a estas mujeres proyecta para nosotros las iglesias con sus diferencias, sus objetivos, sus prioridades y sus actitudes. Con sus actitudes demuestran que al final habrá dos iglesias totalmente distintas. ¿De cuál de las dos iglesias eres tú? Él quiere gente que entienda su venir o sus venidas. El Señor tiene muchas venidas, no solo una. Por eso, el que no atiende sus venidas en este tiempo, no va a poder atender la última venida, la venida final. Para los creyentes, el día final es evaluación de las obras, de la actitud de la iglesia en relación a Cristo y sacar a luz lo más grande que Él espera. Al Señor no le interesa que lo atendamos con elegancia, con suculencias de comidas, pero somos fríos con su palabra. Eso es lo que están sacando a luz. María y Marta no eran exclusivas. Viene el que nunca hace discriminaciones, el que nunca abandona, el que siempre da la oportunidad a los humanos. Veamos cómo son las iglesias visitadas. Una entiende y la otra solo a nivel humano, a nivel social. Por eso tenemos que ser inteligentes para captar la visita de Cristo. Las visitas de Cristo son para definición de las actitudes del hombre y para clasificarlas. Los que no enfatizan la iglesia van a tener que morir como Lázaro. Lázaro tenía que morir porque no estaba ahí. Si no entendemos las visitas del Señor, somos descalificados. Esa es la calificación que Cristo vino a hacer, a manifestar los dos tipos de iglesias que van a existir. Al Señor ni siquiera le interesa que le preparemos almuerzo con tal de que entendamos lo relevante, lo más grande que Él lleva en el momento para sus visitas. El propósito de su venida a la tierra no es atenderle, sino atender lo que Él trae para la vida, para la iglesia, para lo eterno. Eso es lo que el Señor está planteando a la iglesia. La iglesia terrenal mira con trascendencia las cosas de su casa, atender a la familia. No estamos diciendo irresponsabilidad, no es el desatender a la familia, pero no lo veamos con trascendencia, atraídos, absorbidos, encandilados. Mejor seamos deslumbrados por lo que produce Cristo. Lo primero que hace Marta es muy cordial, muy atento a la persona de Cristo. Lo recibió en su casa. Así nosotros damos más prioridad al recibimiento, a la cordialidad, a la hospitalidad, a la atención. Entonces, las características de la iglesia de las Martas que dimensionan más la atención al cuerpo de Cristo ante los ojos humanos, para ellas es lo que tiene más peso, la atención humana para los humanos. El Evangelio social y humanista le está dando más atención al cuerpo de Cristo, al estómago de Cristo, que a lo que Cristo trae para el tiempo de su visitación. Lo triste es que Marta se cree la mejor porque nada menos que está atendiendo al cuerpo de Cristo. Podemos ver a la mentalidad de muchas iglesias en este tiempo que atienden más el cuerpo de Cristo como que si eso fuera lo que Cristo buscara. La obra de Marta es más sobresaliente, es más digna de elogio, pareciera ser la que más atiende a Jesús. El Señor le dijo: Marta, te afanas y te preocupas por muchas cosas. Si realmente Marta estaba sirviendo, ¿por qué se enojó? Si Marta tuviera el conocimiento de que estaba sirviendo al Señor, ¿por qué se enojó con su hermana? No nos dejemos llevar por lo que hacen los hermanos, sino que sirvamos a Dios por amor y por admiración al Cristo maravilloso. Para las iglesias Marta, el tener un privilegio es lo más grande, pero eso no es cierto. El tener una función en la iglesia no es lo más grande. Marta le puso trabajo al Señor porque lo puso de juez o de corrector. Marta le estaba poniendo trabajo porque le dice: Señor, Señor, ¿no te importa que mi hermana me deje servir sola? ¿Quién hizo más? Marta sudaba porque creía que María era una haragana, que no estaba haciendo nada, desatendida, despreocupada. La que creyó que iba a llevar el premio no tuvo nada. Parece ser injusticia, pero el Señor vino a la tierra no buscando favoritismo. Él no tiene fanáticos. Marta veía que María no estaba haciendo nada. Son las ideas, las deducciones, las interpretaciones de las iglesias terrenal. La iglesia de las cosas materiales va a calificar a la iglesia de palabra y la va a clasificar como nivel bajo. Al Señor le interesa a las personas que escuchan su palabra, que le dan realce a su palabra, que deben su palabra, engrandecen su palabra, divinizan su palabra a lo máximo. Él no quiere nada más que escuchen su palabra. Esa es la iglesia que Dios busca, aunque no parezca estar haciendo nada, pero eso es lo más grande para Él, que escuchen su palabra. María es la que se llevó el premio porque lo recibía, era vida, era lo que iba a cambiar su destino y la que va a exhibir Dios ante las potestades, la iglesia de la palabra. La iglesia que va a ser arrebatada es la que guarda y atiende la palabra del Señor. Atender a la palabra de Él es lo que se busca en la iglesia. ¿Quiénes serán los premiados? ¿Quiénes llevarán la mejor parte? Los que se sientan a los pies de Cristo Jesús a escuchar su palabra. ¿Qué es lo más grande que nosotros venimos a hacer a la iglesia? ¿Adorar? No. No es lo más grande que venimos a hacer, porque no podemos decir que venimos a adorar. Así como estamos, no se puede. Lo más grande que venimos a hacer en los cultos es dar más cabida a la palabra, más que a los cantos. Entonces, ¿ya no vamos a ser adoradores? No, sino que es para ser mejores adoradores, porque si le damos cabida, prioridad a la palabra, tenemos derecho de adorar y vamos a adorar correctamente porque amamos más su palabra, porque ahí empieza la adoración perfecta del creyente. Si no entendemos esto, vamos a creer que el servicio que estamos dando es más importante que atender su palabra. En conclusión, ¿de qué grupo somos? Debemos ser como María, dándole prioridad a la palabra sin dejar de servir. Hay que tener las dos cosas, sirviendo, pero anhelando la palabra de Dios, no como la actitud de Marta, solo para venir a acusar a las personas. Tenemos una decisión particular, como personas individual junto con Cristo, así como dice aquel coro, mi Dios y yo andamos por el mundo. Y vamos a hacer grandes cosas con Él, porque solos no podemos hacerlo. Nosotros y Él haremos cosas grandes, donde quiera que estemos, en cualquier rincón de la tierra. Ya es tiempo de decir más que aleluya, más que amén. Es tiempo de hacer algo que el Espíritu Santo haga de nosotros, que a Dios le agrade. El Señor ya está cansado de oír decir aleluya, amén. Es tiempo de que nosotros cambiemos. Estas fueron palabras contextuales del libro de Espigas número 1, Conociendo la verdadera alabanza, con el tema titulado Las dos iglesias. 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

Señor, gracias. Gracias por la vida, hermosa vida, por lo cual celebramos esta fiesta en honor a tu memoria, a tu nombre, a tu presencia. Gracias, Dios, por Jesucristo. Gracias, gracias, gracias, Señor. Amén. Dale un fuerte aplauso al Cristo poderoso. Aleluya. Bendito nombre. Gracias. Gracias a todos, hermanos, por mostrar su cariño, su aprecio. El motivo de nuestro canto es el ministerio que Cristo nos dio. Pero bendigo este día también, este día que Dios permitió que yo naciera con esa bendición. Se lo agradezco a todos, a todos los pastores, a todos los, ustedes, hermanos, jóvenes, señoritas, mujeres, músicos, gracias. Dios les bendiga. Deja el tiempo. Amén.